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1: Sana, salva, seca, no, hombre, qué diluvio. Pero qué diluvio, o sea, fue así sorpresivo. Y los que andan listos con el impermeable, con el paraguas, con las botas, no, hombre, esto no es nada, vaya. Espero que a ti no te haya tomado de sorpresa. Y bueno, a manejar con cautela a todos los amigos transportistas en esta zona hermosa de la ciudad de Córdoba, Veracruz. Ha empezado a llover, señores, pero vaya lluvia. No, tormenta. No, ¿qué digo tormenta? Diluvio. Muy buenas tardes a todos. ¿Cómo están? ¿Cómo andan? Espero que todavía secos. Y si no hay tanta prisa, pues espérate. Todo cambia, todo pasa. Así que relájate un poco y deja que pase un poco y que se tranquilice un poco la lluvia. Yo lista para llevarte muy buena música. Así que si quieres, por supuesto, ponerte en contacto a partir de ya, seguir escuchando los buenos éxitos, mándanos un mensaje de texto 271-259-0091. Un mensaje de texto para saber a quién hay que saludar, quién anda de aquí al lado. Saludos a Raúl Cancino, con gusto buscamos el tema musical, ¿vale? Bienvenido, saludos, Tabu Gus. Hola, saludos y pásala sensacional. Saludos a tu hermosa Abu, Ildegunda. Saludos para tu queridísima y bellísima mami Lupita. Saludos a Jessy, saludos a ti, por supuesto. Un abrazo fuerte, fuerte. Un abrazo, claro, a la distancia. Y espero que tu miércoles de relax esté siendo sensacional. Saludos a Ian también, ya con nosotros. El tema de Loca de Alejandro Guzmán, sino la de Move You Feel de Junet, de Junior and Senior. Va que va. Considero los temas musicales. Acuérdense que todo lo que tenga que ver con balada romántica esta noche callada. Así que de preferencia, mira, ahorita todo lo que tenga ritmo. Mira, cerezos, no, hombre, qué lluvia. No, maneja con precaución, por favor, Arturo. Arturo Romero ya se reporta también y nos dice que llueve por los cerezos. Así que maneja con precaución. Ok, vámonos con ese tema de Last Note of Freedom, algo noventero de David Coverdale. Éxitos todo el día.

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6: 6 de la tarde, 19 minutos.
7: La temperatura es 24 grados.
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2: Saludos a todos aquellos que sí supieron esperar. Vean, ya después de 23 minutos, el agua se ha calmado. Así que ya, ahora sí podemos continuar la marcha. Tranquila, relajada, si vas caminando, si vas manejando, bueno, pues hacerla también con cautela, porque así como aquí ya terminó, para otros lados va la lluvia, va Tlaloc con esa, ¿qué podríamos decir? Ese regalo para nuestra naturaleza. Y bueno, para nosotros un poquito pues, ¿qué podríamos decir? De frescura, ¿no? Que tenemos que disfrutar. Porque hubo sol, sí, hubo bochorno también, así que la frescura cae excelentemente bien. Tengo por aquí un saludo bien especial, bien especial. Nos hacen una petición musical. Dice, la canción de Vuela Vuela de Magneto, con saludos para mi princesa, que la amo mucho y es mi plus del día. Gracias y saludos. ¡Qué padre, Arturo! Genial, todos tenemos un plus, todos tenemos un plus que nos alienta, nos motiva. Hay quienes son bien berrinchuditas, pero le mandamos saludos a la hermosa Silvia. Saludos a Silvia. Hola, Carlos. Jesús, verbo no sustantivo de Ricardo Arjona, por favor, y te informo que en Orizaba no llueve. Hasta aquí mi reporte, Joaquín. Ay, gracias. Muchas gracias. No me digas, Carlos. Oye, pues qué padre, ¿no? Pero tranquilo, relajado. Mira que si ya llovió en Córdoba, no creo que los deje sin frescura a Tlaloc en aquel hermoso pueblo mágico. Así que en un momento yo creo que va para allá, ¿ok? Excelente ombligo de semana, me dice Rafa. Hola, Rafa, ¿cómo estás? El tema de Sound of Silence en esta tarde lluviosa. Que cae bien, ¿no? Ayuda. Yo no sé por qué las aves lluviosas inclusive nos dan la oportunidad de hacer otras actividades, ¿no? Reunirnos tomando un rico café calientito, sorberlo despacito y disfrutarlo con alguna amistad o inclusive con nosotros mismos, ¿no? Así que Rafa, buscamos tu tema musical. En la tuya que está Laura. Welcome to the jungle, Rose, por favor. Si la echas en lista. Si la echas en lista. Vale, vamos a programar el tema musical un poco más adelante. El Barney, hola Barney, ¿cómo estás? Muy buenas tardes. El tema de Luis Miguel, el tema de Isabel, va que va. Ok, buscamos el tema musical entonces de Isabel y lo programamos en un instante. Mientras tanto, vámonos con Magneto, Vuela, Vuela. Éxitos para ti todo el día.

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10: Gobierno de México. 6:32 p.m.
11: La temperatura es 23 grados.
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1: Sí hay, sí hay buena música, sí hay ánimo, sí hay actitud en medio de este miércoles bastante lluvioso, pero ya se está calmando, así que disfrutemos de la tranquilidad. A Víctor le mandamos muchos saludos porque le encanta el fresco, le encanta todo lo que le pueda dar tranquilidad, relajación y además, híjole, calma, ¿no? Es que el bochorno sí nos puede apabullar y ponernos hasta de mal humor, ¿no? Así que, bueno, pues yo creo que ahorita la está pasando todavía sensacional. Y sí, a manejar con cautela, con mucha precaución y además con bastante tolerancia, porque, bueno, no podemos ir a toda la velocidad con la que están acostumbrados, justamente porque, pues, algunas otras personas que van, pues, transitando las calles, van tranquilos, van relajados, no hay prisa, ya no hay prisa. Y sí, lo que usted dice, Víctor, mucha gente lo que hacemos es tirar la basura en la calle, ¿y qué es lo que provocamos con ello? Que, bueno, pues, cuando llueve, justamente, ¿qué es lo que sucede? Pues, se hacen ríos, justamente porque se llena de basura las alcantarillas. Así que evitemos tirar la basura. Si nosotros llevamos algo y andamos en la calle, igual la basura. Si no encontramos a dónde depositarla, nos la llevamos a casa y llegamos y la tiramos al bote de la basura. Así que retomemos esa buena costumbre que nos enseñó mamá. Y acuérdense que somos ejemplo de los niños. Víctor, ¿qué melodía quiere usted escuchar?
2: No sé si puede usted complacerme con un tema.
1: ¿Cuál?
2: El de Clint Eastwood. De Gorillaz, por favor.
1: Gorillaz, ese tema musical es buenísimo, de Clint Eastwood. Ok, la buscamos y en un momento vamos a disfrutarla. Mientras tanto, oigan, yo tengo que platicarles algo. Fíjense que pasa el tiempo y a veces englobar una trayectoria en un momento, dices, no hombre, tanto tiempo pasado. Fíjense, el cantante mexicano Emmanuel está celebrando, sí, y en grande. Y no cualquier aniversario musical, no. Son 50 años de trayectoria artística. Y para ello, tiene un nuevo disco y un concepto titulado Emmanuel Sinfónico, relanzando sus grandes éxitos como La Última Luna. Las festividades van a comenzar desde, pues, más bien comenzaron desde el pasado marzo 12, con una misa de acción de gracias en la Catedral Metropolitana de la Ciudad de México. Y bueno, pues tiene bastantes eventos y muchos conciertos de aniversario. Así que llegan hasta el 3 de diciembre, tendrá un concierto inicial de Emmanuel Sinfónico en el Auditorio Nacional de la Ciudad de México, para que estés pendiente y busques tu entrada. Y el 25 de febrero, próximo año, tendrá una presentación en el Auditorio Telmex de Guadalajara. 27 de febrero también va a presentarse en el Auditorio Banamex de Monterrey. Así que 50 años de trayectoria artística, no se dicen fácil, pero se escuchan sensacional. Así que, ¿por qué no escucharlo? Con un tema musical que a muchos nos encanta, que inclusive, en verdad, pues hubo euforia en un momento cuando todo el mundo decíamos, ¿con quién quieres escuchar el tema musical? ¿Con Franco o con Emmanuel? ¿Se acuerdan de eso? ¿Se acuerdan? Aquellos contemporáneos, sí, bueno, pues hemos elegido Toda la Vida en la voz del gran Emmanuel.

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1: Seis de la tarde, 49 minutos.
2: La temperatura es 23 grados.
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3: Y la inconformidad por los famosos lineamientos para proteger los derechos de las audiencias sigue dando de qué hablar. Ahora fue la Confederación Patronal de la República Mexicana la que externó su rechazo a estas nuevas disposiciones por parte del gobierno federal, pues afirman que estas nuevas disposiciones, el gobierno pretende controlar lo que los medios de comunicación publican, lo que no abona a la construcción de la democracia de nuestro país, además de que dará a la autoridad la facultad para frenar publicaciones que consideren incómodas. Incluso los representantes de la Coparmex afirman que bajo el pretexto de la protección a los derechos de las audiencias, el gobierno no puede imponer un mecanismo de control editorial, por lo que de aprobarse, la libertad de expresión tendrá un retroceso considerable. Sin duda, esta nueva medida que pretende impulsar la Federación ha dejado más preguntas que respuestas y, sobre todo, más inconformidades entre diversos sectores de la población, quienes han rechazado por completo esta nueva medida al considerarla violatoria más que reguladora.
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8: Siete de la noche, 6 minutos.
9: La temperatura es 23 grados.
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10: 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Saludo a toda la gente que nos sigue a través del streaming. Muchas gracias. Además, agradecemos por doble a aquellos que nos han compartido con sus amigos y sus seres queridos y les han recomendado la frecuencia. Muchas gracias. Recuerde que usted quiera escuchar la estación de radio, puede seguirnos donde desee a través del streaming. Aparecemos como Córdoba y la Plaza es Globo y la Plaza es Córdoba. Es Globo 102.1 en Córdoba, Veracruz, ¿ok? Así que de esa manera nos puede puede dejar acompañarles. Y por aquí hay saludos para mi Raúl Cancino de parte de una persona especial. ¡Qué padre! Así que aquí están los saludos para hacerla sensacional. Y por aquí dice, aquí estoy en sintonía y enfrente de la estación. ¿A dónde? ¡No me digas! Mira, te estoy leyendo que 6:55. No, mal te digo. Yo atenta a otra cosa y no te respondí y estabas enfrente. Max, ¿eres Max? Dime que eres Max, sí, soy Max. No te vi, Max, discúlpame. Muy seguramente estaba yo programando y tenía yo la vista en la computadora. Oh, pues aquí en los controles. Discúlpame, pero espero en otra ocasión poderte saludar a distancia a través de estas paredes de cristal. Sí, espero que así sea, ¿ok? Yo no sé quién el día de hoy tengamos que disfrutar. Y felicitarle por su cumpleaños. Nos encantará saber quién está cumpliendo años en este 19 de agosto. Así que como queremos saberlo, mandamos un mensaje de texto 271-259-0091. Y bueno, a ver, yo quiero que me digan qué es lo que opinan. Resulta que más de 1,000,000 de fans ahora han hecho fila virtual para las entradas a conciertos de Bad Bunny. ¿Qué tal? Pues sí, resulta que la venta de boletos de los últimos dos últimos conciertos de la gira internacional de tirar más fotos de el puertorriqueño Bad Bunny inició este miércoles, y esto fue con 1,500,000 de personas en fila virtual para asistir al cierre en casa. 22, 23 de agosto se presentará en el estadio Hiram Beer Dome de Puerto Rico. Tras realizar decenas de presentaciones y subir al escenario de estadios en 22 ciudades de 4 continentes, el artista concluirá su tour donde lo comenzó, con su histórica residencia en su tierra natal. Así que, bueno, pues las puertas abrirán a las 11:30 hora local y los conciertos comenzarán a las 6 de la tarde, y se ha dado a conocer que no habrá estacionamiento disponible en las inmediaciones del auditorio. Así que este año Bad Bunny pues ha logrado varios hitos, como ser el primer artista en ganar un Grammy a Mejor Álbum del Año por un disco completamente en español, por Debí Tirar Más Fotos, así como convertirse en el primer artista latino en recaudar 1,000,000,000 de dólares en giras por la venta de boletos y sin cantar en inglés. Es lo que ha reportado, en el mes de junio la revista Billboard. ¿Qué opinas? ¿Qué cosas? ¡Qué barbaridad todo lo que ha causado este hombre! Es Alex Sintek. Se llama Mil Suspiros en Mundos Raros. Para todos ustedes, y después Solo Serio con 1990. Éxitos a 102.1.

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8: 7 de la noche, 19 minutos.
9: La temperatura es 23 grados.
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1: Ahora que estoy escuchando junto contigo el tema de No Podrás de Cristian Castro, y que fue una noticia, hace unos días, porque recibió su certificado de término de preparatoria. Entonces, bueno, 51 años tiene Cristian Castro, y a esa edad, bueno, pues está recibiendo su certificado de preparatoria. Y bueno, pues Verónica Castro y unas palabras a esa generación. Estuvieron las cámaras de Pati Chapoy para darle todo un programa detallado a todo este suceso. Y justamente hoy nos enteramos que a la edad de 71 años de edad, Elvia Martínez cumplió un sueño de juventud al titularse como licenciada en psicología por la Facultad de Estudios Superiores Iztacala de la Universidad Nacional Autónoma de México, la UNAM. Su historia se viralizó recientemente al demostrar, pues, constancia tras haber pausado sus estudios universitarios desde el año de 1982 por motivos familiares. Imagínate que esta señora de pronto lo pausó, pero a lo mejor lo pausó nada más por un instante, pero jamás de su ánimo ni de la idea vehemente de que iba a llegar al estudio que ella se había propuesto en su vida, que a veces en algunas ocasiones, en muchas personitas, pues detenemos los estudios por algunas razones, a veces familiares, económicas, muchas cosas que a veces no se tiene planeado en el camino y todo se trunca, pero se continúa. Así que el ejemplo de Elvia Martínez, en verdad, de cumplir su sueño de juventud al recibir su título como licenciada en psicología por la Facultad de Estudios Superiores, y también pues de Cristian Castro por recibir pues su certificado de término de prepa, quiere decir que no importa la edad. Y acuérdense que la vez pasada decíamos, mientras respiremos, señores, todo se puede hacer realidad. Así que no sé qué es lo que hayas pospuesto, yo no sé qué es lo que a lo mejor hayas dicho, no, ya qué caso tiene, ya como para qué, no hombre, qué va, si estamos en la plenitud, señores, estamos en la plenitud de la vida, y si todavía respiramos y andamos por allí, ¿por qué no hacer realidad todos nuestros sueños? ¿Ok? Así que no trunquen ninguno de sus sueños, por favor, ¿ok? Saludos a Sergio. Hola Sergio, con todo gusto, Pink Floyd en un instante para ti, gracias por estar en contacto. Saludos a Irving en el Terranova número 84, que nos solicita un tema de Green Day, The Last Night on Heart de Green Day. Ok, va que va, ya que estamos checando los temas musicales que nos están solicitando. Claro, por supuesto. Y sí, pues si tienes alguna otra opción musical, adelante Carla, véngase para acá. Ya ni preguntes, envíamela. Vámonos con ese tema musical para seguir disfrutando de estos grandes éxitos a través de Globo 102.1.

Solo sé que al igual que yo debes de estar así como aquí, ¿a qué hora empieza? Dijéramos en las fiestas, ¿y a qué hora empieza lo bueno? Así que bueno, ¿por qué no? Mejor nos vamos a hacer el cambio musical, ¿no? Y es que de pronto vamos demasiado lentos. Así que mejor vámonos con esta versión sobre este tema musical de Pink Floyd, Another Brick on the Wall.

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11: 7:36 p.m.
0: La temperatura es 22 grados.
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1: Totalmente en vivo y en directo, señores. Desde la avenida 13, entre calles 8 y 10, aquí en la ciudad de Córdoba, Veracruz. Saludos para todos aquellos que están en frecuencia. Muchas gracias. Saludos, Lobato. Aquí andamos, aquí andamos. Gracias por escuchar la radio. Y bueno, pues sí, totalmente en vivo y en directo. Saludos. Eso pasa por querer rapidísimo, rapidísimo complacerles. Pero se fue otra versión y después otra y así nos fuimos. Pero bueno, lo importante es que ahí anden, que ahí anden. Saludos, Lobato. Buen resto de turno. ¿Quién está por aquí? Hola, buenas tardes. Soy Carlos. Quisiera... Te puedes a todo acostumbrar de Enrique Bunbury. Ok, buscamos el tema musical. Con todo gusto, Carlos. Allá en Orizaba. Oye, qué... En verdad que sorprendente que en Orizaba no esté lloviendo. Rarísimo, sí, ya me han mandado fotografías y se ve absolutamente todo seco, a diferencia de la ciudad de Córdoba, Veracruz, que aquí sí llovió, aquí sí llovió. Así que aquí andamos, desde un Córdoba te mandamos saludos a un Orizaba seco. Ok, eso es todo, qué bueno. Sonia, te saludo, ¿qué tal? Buena tarde, ¿cómo estás? ¿Cómo te va? Siempre disfrutando de la naturaleza que tiene tu ciudad hermosa. En verdad que hermosa. Bueno, pues de los temas musicales que han solicitado y con esta lluvia, señores, vámonos con Los Abuelos de la Nada. Son Mil Horas, 102.1, éxitos todo el día.

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1: Siete de la noche, 50 minutos.
2: La temperatura es 22 grados.
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5: 8 de la noche, 2 minutos.
6: La temperatura es 22 grados.
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La oportunidad que nos da la vida de poder estar frente a ese micrófono una vez más, una noche más. Sean todos bienvenidos a este espacio de Noche Callada en este miércoles 19 de agosto. Feliz cumpleaños para todos los que están celebrando su onomástico, feliz aniversario, feliz fecha para todos aquellos que estén pasándola bien, recordando un buen instante, o quizás justamente haciendo el instante en este día miércoles. Bonita noche a todos. Bueno, después de la tormenta viene la calma en esta zona centro del estado de Veracruz. Ha dejado de llover y bueno, una noche calmada, marcando el termómetro 22 grados centígrados. Yo soy Rosa Jera y estamos arrancando el espacio hasta las 10 de la noche con Noche Callada. La línea romántica lista para poder leerte, para poder escucharte, para poder compartir sus notas de audio. 271-259-0091. Así que sean todos bienvenidos a esta Noche Callada.

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0: 8 de la noche, 18 minutos.
3: La temperatura es 21 grados.
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Desde el punto donde estamos transmitiendo totalmente en vivo, desde la Casa de Globo 102, desde la ciudad de Córdoba, Veracruz. Saludos a Vidal Gómez, que ha enviado carta a la avenida 13 entre calles 8 y 10. Globo 102.1. Y vamos a abrirla. Muchas gracias por darnos tiempo y además, pues, bonitas letras para compartir con la gente. Ay, muchas gracias. No sabes cuánto te quiero. Está amaneciendo, qué paz refleja tu cara cuando duermes. Es casi la hora de empezar un nuevo día y la verdad reconozco que no me gusta nada madrugar. Quizás sea esa la razón por la que tengo tan mal despertar. Te agradezco tanto que cada mañana me regales tu primera mirada, tu sonrisa y que me digas buenos días, mi amor. Me encanta mirarte cuando me preparas el café. Te preocupas tanto de lo mío que se te olvida y no te importa que el tuyo se esté quedando frío. Siempre piensas antes en mí que en ti, siempre, y no sabes cuánto te quiero. Necesito ese beso tuyo de ayer, de hoy, de siempre, ese beso que me das cuando me marcho. Cuando llego a casa, tarde, cansado y con problemas, y tú me recibes con los brazos abiertos, me ayudas, me oyes y sobre todo me escuchas y eso alivia mis penas. Hoy desperté abrazando a ti, me gustó tanto mirarte. Tienes los ojos cerrados a la luz y la mente abierta a los sueños. Tu cuerpo completamente desnudo, mis manos parecían tener alas. Se me escapaban, volaba hacia ti que deseaban y te acaricié de los pies a la cabeza una y otra vez. No sabes cuánto te quiero. Hay veces que no nos hacen falta ni las palabras para entendernos. Nos basta con mirarnos. Y si por alguna tontería discutimos, acabamos encontrándonos donde más cerca nos sentimos, más unidos nuestra cama. Si nos va bien o mal, yo a tu lado y tú al mío, juntos, fundidos como arena y cal, como agua del mismo río. Hoy quiero, no entiende ese amor, hay quien nos da la espalda. ¿Qué más nos da? Si tú y yo sabemos que cuando nos conocimos decidimos echar el ancla. Te he sentido tantas veces. Cuando a medianoche te levantas, me miras y me mimas como si aún fuera un crío. Pareces adivinar que estoy sintiendo frío y me echas otra manta. Me gusta cómo me tratas y me gusta cómo me amas. Eres el mejor regalo que me ha dado la vida. No sabes cuánto te quiero. Compartes todas mis cosas, todo lo que se puede sentir cuando de verdad se ama. En esos momentos de entrega tuya y mía, donde solo hay un testigo que nos mira. Calle y guarda nuestra intimidad, nuestra cama. Transcribe para ti tu amigo Vidal Gómez. De camino sexto, no sabes cuánto te quiera. Siempre he dicho que si transcribimos las letras de las melodías, le damos otro significado. E inclusive nos regala letras, inclusive maneras fáciles de poder interpretar nuestro sentir a esa persona especial. Gracias Vidal, en Cuitláhuac, que te mando muchos saludos, diciendo que te vaya muy bien y gracias por enviarnos carta. Y de las dedicatorias que están llegando a la línea romántica, 271-259-0091, saludos para Raúl Cancino, que nos solicita el tema de Say You Say Me, de Lionel Richie, para Chiqui Baby. Gracias y buen resto de turno. Muchas gracias, Raúl. ¿Y qué crees? Bueno, pues justamente después de tu mensaje me solicitan el tema de Aquí Estoy, de Aquí Estoy Yo, de Luis Fonsi, para Chiqui Baby Raúl Cancino, de parte de su chiquita, que le manda un mega abrazo de oso. Gracias y saludos. Bueno, leído el mensaje, ahora escuchamos los temas musicales. Linda noche, Garú. Hola. Quiero escuchar la canción de Dido, Thank You, antes de dormir. Gracias y ten linda noche. Bueno, pues lindos sueños, Garo. En un instante escuchamos el tema musical. En Orizaba está Laura, le mandamos muchos saludos y deseo que te sientas mucho mejor, Lau. Deseo que te encuentres mucho mejor de salud. Te mando un fuerte, fuerte abrazo. Alex, en Orizaba también, se pone en contacto haciendo actividades. De los dulces, mis favoritos son... Ok.
No te habrás equivocado, Alex. Te mando saludos, Alex. Pero gracias, gracias. Ya leí parte del mensaje. Aquí es el tema musical. Say You, Say Me, Lionel Richie y Noche Callada.

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3: Ocho de la noche, 33 minutos.
4: La temperatura es 21 grados.
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1: Temas musicales que han solicitado a esta noche callada. I do thank you. Espero, Ian, que bueno, tengas una noche reconfortante. Descanses y tengas también lindos sueños. Gracias por estar en contacto. Y bueno, aquí nuestro buen amigo Tavo Gus presente en esta noche. Una noche fresca. Saludos con todo gusto a tu hermosa mami, la señora Lupita. Un beso hasta Fortín. Y gracias por dejarnos acompañarles con la música de este espacio. Pásenla sensacional. Santiago, te mando muchos saludos. Y qué bueno que hayas disfrutado pues de las melodías que tenemos y la que has pedido con el título de Y Sin Embargo, de Joaquín Sabina. Con todo gusto. Saludos para mi tocaya, para la tocaya Elia. Saludos, Elia, ¿qué tal? Muy bonita noche con el tema de Mi Media Sandía, de Raúl Ornelas. En un momento, con todo gusto, vamos a disfrutarla. Y saludos a Gracia, Gracia Bello. Muy bonita noche. Es un gusto siempre saludarles, en verdad. Siempre es un placer saludarles. A los que nos permiten acompañarles a través de streaming hasta donde lleguemos a todos los estados de la República Mexicana. Nos encanta llevarles muy buena música. Joaquín Sabina. Y sin embargo, en Noche Callada.

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6: 8:49 p.m.
7: La temperatura es 21 grados.
8: Temas musicales que han solicitado en esta noche. Una dedicatoria para el Oslo de parte de su sirenita, que dice que si fuera su canción favorita, su vida fuera música, tú serías la melodía que jamás se cansaría de escuchar. Cada palabra tuya tiene

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1: El tributo a José José, la voz de Manuel Mijares, desesperado en esta noche callada. Saludos para Eloy, que nos solicita el tema de Se Fue, de Ricardo Arjona. Muy buena noche, gracias por estar en contacto. Buscamos el tema musical para poder complacerte. Ok, Eloy, linda noche. Deseo que tengas un excelente, pues excelente resto del día miércoles 19 que está entre nosotros aún. Gabriel, a bordo de la unidad 230 Unizaba, te mando muchos saludos. La canción de... ok. Saludos, Víctor, pisando fuerte, de Alejandro Sanz. Buena noche. Con todo gusto, esos temas musicales que han solicitado. Así que, bueno, pues, con todo gusto, nos vamos con esta melodía que le ha solicitado a esta noche callada. Para ti, Víctor, Alejandro Sanz, pisando fuerte, al 102.1.

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3: Y la inconformidad por los famosos lineamientos para proteger los derechos de las audiencias sigue dando de qué hablar. Ahora fue la Confederación Patronal de la República Mexicana la que externó su rechazo a estas nuevas disposiciones por parte del gobierno federal, pues afirman que estas nuevas disposiciones, el gobierno pretende controlar lo que los medios de comunicación publican, lo que no abona a la construcción de la democracia de nuestro país, además de que dará a la autoridad la facultad para frenar publicaciones que consideren incómodas. Incluso los representantes de la Coparmex afirman que bajo el pretexto de la protección a los derechos de las audiencias, el gobierno no puede imponer un mecanismo de control editorial, por lo que de aprobarse, la libertad de expresión tendrá un retroceso considerable. Sin duda, esta nueva medida que pretende impulsar la Federación ha dejado más preguntas que respuestas y, sobre todo, más inconformidades entre diversos sectores de la población, quienes han rechazado por completo esta nueva medida al considerarla violatoria más que reguladora.
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1: La temperatura es 21 grados.

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2: Ayer Jesús afinó mi guitarra y agudizó mis sentidos. Me inspiró. Papel y lápiz en mano, apunto la canción y me negué a escribir. Porque hablar y escribir sobre Jesús es redundar, sería mejor actuar. Luego, algo me dijo que la única forma de no redundar es decir la verdad. Decir que a Jesús le gusta que actuemos, no que hablemos. Decir que Jesús es más que cinco letras formando un nombre. Decir que Jesús es verbo, no sustantivo.

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3: 9 de la noche, 21 minutos.
4: La temperatura es 21 grados.
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Alejandra Guzmán con el tema de Loca en esta noche callada. Saludos, Juan Carlos. Nos hace la petición musical de Brazos de Sol para Nancy con Amor. Y si puedes decirlo al aire, con todo gusto. Muy buena noche. Ya listo el tema musical. Un gran tema musical de Fernando, más bien, perdón, Alejandro Filio. Alejandro Filio. Sandy, en Ciudad Mendoza, te saludo. Muy buenas noches. Gracias por estar en contacto. Laura, muy bonita noche. Y bueno, pues el tema musical que ha solicitado Juan Carlos para Nancy con todo amor, aquí está. Brazos de Sol de Alejandro Filio en Noche Callada.

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4: Nueve de la noche, 36 minutos.
5: La temperatura es 21 grados.
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en esta noche callada queremos compartir con ustedes algo de Khalil Gibran. Este gran escritor, poeta y pintor libanés-estadounidense, conocido por haber escrito el libro El Profeta, una obra clásica llena de reflexiones sobre la vida. Pero hoy queremos aprovechar el instante para recordarte que en verdad, pues, la vida importa y en demasía. Así que vamos a darle lectura para compartir. Dicen que antes de entrar en el mar, el río tiembla de miedo. Mira para atrás todo el camino recorrido, las cumbres, las montañas, el largo y sinuoso camino abierto a través de selvas y poblados, y ve frente de sí un océano tan grande que entrar en él solo puede significar desaparecer para siempre. Pero no hay otra manera, el río no puede volver, nadie puede volver. Volver atrás es imposible en la existencia. El río necesita aceptar su naturaleza y entrar en el océano. Solamente entrando en el océano se diluirá el miedo, porque solo entonces sabrá el río que no se trata de desaparecer en el océano, sino en convertirse en océano. Así que bueno, hoy no debemos olvidar justamente el sentido de vivir. Bonita noche a todos los que se están uniendo a esta emisión de Noche Callada. Nos restan 18 minutos para seguir con todos ustedes, así que bueno, pues los vamos a aprovechar al máximo, saludando en esta ocasión a quien nos solicita el tema del sol duerme para mí, Rafael. Saludos para ti, Rafa, deseando que tengas una bonita noche, un buen resto de turno, y gracias por dejarnos estar contigo. Saludos también para ti que has solicitado el tema de Un Te Amo de Luis Miguel. Tengo pendiente Se Fue de Arjona y la petición que en este instante me acaba de hacer Rafa. Así que bueno, pendiente ya. Esos temas musicales para poder seguir disfrutando en esta noche callada. Así que, bueno, pues Luis Miguel llega con esta melodía, Un Te Amo. Para ti, Gabriel, gracias por la petición musical y gracias por acompañar tu resto de turno en Noche Callada.

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5: 9 de la noche, 50 minutos.
6: La temperatura es 21 grados.
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1: Así como muchos seguimos laborando.

para que nada nos separe, que nada nos une. Saludos para el gran cantautor Mario Domínguez a través de Globo 102.1 y para todos aquellos que amamos la música, que nos regala en verdad excelentes frases. Es que en la noche se ha hecho para el romanticismo, para el amor y para ello el espacio. Instrucciones para llorar. Teniendo

El arte de la música es el que más cercano se halla de las lágrimas y los recuerdos. Una frase de Oscar Wilde. Gracias por esta compañía. Gracias por llegar de manera puntual a esta emisión de Noche Callada. Muchas gracias a todos los que nos permiten acompañarles. Muchas gracias por compartir sus dedicatorias, regalarnos la oportunidad de ser pues la portavoz de esos mensajes dedicados a esa persona tan especial. Les deseo que tengan una linda noche, un buen retorno a casa, los que bueno ya se dirigen al hogar, y que tengan una excelente, excelente noche, una noche reparadora. El día de mañana en punto de las 8 de la noche a través del 102.1, transmitiendo totalmente en vivo y en directo desde la avenida 3 entre calles 8 y 10 de Córdoba, Veracruz. La invitación también para que nos sigan a través del streaming. Recuerden, nos encuentras como Globo 102.1, ¿ok? Nos vamos con ese tema musical. Un abrazo muy fuerte y el agradecimiento siempre por estar allí. Muchas gracias. Yo soy Rosa Ojeda a través de Noche Callada.

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6: 10 de la noche, 5 minutos.
7: La temperatura es 21 grados.
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1: Ay, no, qué barbaridad, es que yo ya quiero arrancar, ya quiero escuchar excelente buen ritmo. Sean todos bienvenidos, hoy somos muchos. Muchas gracias por arrancar. Saludos al norte de Veracruz, a Emanuel, saludos. Saludos, por supuesto, a Beto, saludos a Tabogús, saludos a Lobato, saludos a Canto, saludos a todos los que están levantando el dedo y nos están diciendo, aquí estoy, aquí presente. El dedo índice diciendo, señores, listos estamos para liarnos en esta noche, dar nuestro mejor servicio, dar nuestra gran sonrisa y continuar la labor, porque hay quienes apenas están arrancando el turno, hay quienes van a terminar mañana 6, 7 de la mañana, por ejemplo, y hay quienes ya están esperando el instante para irse a los brazos de Morfeo. Saludos para todos los que dicen, aquí estamos, aquí andamos. También dice Gabriel que está aquí entre nosotros. Vámonos con ese tema musical que también Omar Andrade nos ha solicitado. Para todos aquellos que nos encanta vivir la noche, los que lo preferimos, venir y vivir, sí, viviendo de noche, bienvenidos.

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3: Diez de la noche, 18 minutos.
1: La temperatura es 21 grados. 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
2: Saludos a Gabriel, que dice que antes de que se fuera a casita, bueno, pues escucháramos a Rock DJ de Robbie Williams. Oye, buen tema, muy buen tema musical. Saludo a Adrián Cordero, saludos a Adrián Cordero, que nos está recibiendo allá en Acachuca, en Veracruz. Saludos a toda la gente de aquel sitio. No, hombre, qué bonito municipio. Saludos allá en el municipio de Las Flores Bellas, en Fortín, Atabogús. ¡Qué barbaridad! ¡No, qué bárbaro! Oye, nos pidieron un tema musical que hace tiempo yo no escuchaba. Así que igual les va a encantar Ring a Line de Tiggy. De Tiggy. Ya lo tengo listo. Ya lo tengo listo. ¿Quién anda por aquí? Dice... Saludos al club de fans de la cantante mexicana Faye, que se llamaba Bailando Bajo la Lluvia, con Faye, de parte de Ivette Evangelina Cortés Arreola, que nos están escuchando vía internet en Ecatepec, Estado de México. ¡Wow! Hermoso sitio. Gracias, saludos a Ecatepec, Estado de México, hasta su estado. Un favor, si me mandan mi saludo por radio o al aire, me pueden grabar el audio, por favor, gracias, si se puede, si no, de todos modos, muchas gracias, con todo gusto, lo estoy haciendo al aire totalmente, pero igual ahorita si me estás escuchando a través del streaming, en un instante, en cuestión de unos segundos, porque por allí hay un tiempo de retraso, hay un pequeño espacio que vamos a dejar ahí, bueno, más bien, pues, un delay. Pero ahora mismo te grabo una nota de audio, ¿vale? Y muchas gracias por ponerte en contacto a todo el club de fans. Oye, que fue y la sigue armando en grande. Esta chica sigue aún pues en todos los escenarios. Y si algo le caracteriza, que a mí me encanta, porque siempre ahora ya juega mucho con decir... Y bueno, hoy me van a preguntar sobre mi edad porque tengo 27 años. Entonces ahí sigue con ese muy buen humor que le caracteriza. Así que saludos, chicos. Pasen la sensacional. Allá en Ciudad Mendoza está el primo. Dice que las canciones que ahorita nos está... que tenemos, le encanta. Excelente noche, Rodrigo, a bordo de la unidad 5834 de la unidad de San Antonio. Saludo, Rodrigo, deseo que tengas una excelente, bonita noche, y bueno, pues a ver cuándo tenemos el gusto de saludarte. Vámonos con Rina Lynn, Stiggy, a través de Globo 102.1.

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1: 10 de la noche, 34 minutos.
0: La temperatura es 20 grados. 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
3: Excelente petición musical, muchas gracias por haberlo hecho con Michael Jackson, Will You Be There, a través de Globo 102.1, siempre con grandes éxitos. Así que muchas gracias. Oigan, hablando de cosas exitosas, debo decirte que Barbie, sí, la muñeca de todos los tiempos, la muñeca de todas las niñas, Barbie está celebrando el centenario, 100 años de que Marilyn Monroe pues llegó a esta vida terrenal. 1926-1962, con una muñeca inspirada en la actriz y su actuación en la película Los Caballeros Las Prefieren Rubias, Gentlemen Prefer Blondes, de 1953. La muñeca viste una versión del mítico traje rosa y el collar de diamantes de la icónica interpretación de la actriz en la escena musical de Diamonds Are a Girl's Best Friend, y todo el diseño ha sido creado por Mattel en colaboración con la institución que conserva y promueve el legado de Marilyn Monroe, The State of Marilyn Monroe LLC, para asegurar que cada detalle rinda homenaje a una de sus actuaciones más memorables, es lo que platica el comunicado. La escena de Diamonds Are a Girl's Best Friend, recuerda Mattel en una nota, es uno de los momentos de moda más icónicos del cine y ayudó a definir el legado cultural de la actriz. El vestido de la muñeca luce un llamativo lazo de gran tamaño, largos guantes y lleva joyas inspiradas en diamantes, emulando el glamour inconfundible de Marilyn. Más que un tributo, justamente más que un tributo a este look inolvidable, pues debo decirte que pues aparecerá como pionera. Vean esto, o ustedes que pueden, pero habrá personas que van a decir, yo quiero ver el atuendo que la muñequita Barbie va a tener con ese llamativo pues lazo de tamaño pues grande, guantes y joyas inspiradas en diamantes, emulando el glamour inconfundible de Marilyn. Más que un tributo, ese look inolvidable, van a honrar a Marilyn como una pionera, una pues productora perspicaz, una empresaria y una artista que rompió barreras, y esta muñeca celebra la totalidad de su increíble legado, es lo que está subrayando Robert Betz, que es el vicepresidente y director creativo de diseño de muñecas en Mattel. El diseño se suma a otros de Mattel en homenaje a Marilyn Monroe, ya que entre el año de 1997 y 2009 dieron la luz varias muñecas que celebraron sus papeles cinematográficos y sus momentos de moda más memorables. Mattel, para que ustedes se acuerden, han lanzado muñecas inspiradas en otros íconos culturales como Whitney Houston, Miley Cyrus, Kelly Minogue, Ayla Stevie Nicks, Gloria Estefan, David Bowie, Juan Gabriel, Tina Turner, Elvis Presley, Diana Ross y Elton John, entre otros más. Así que el aniversario de Marilyn Monroe cuenta con una extensa programación en todo el mundo, especialmente exposiciones como Marilyn Monroe Hollywood Icon en el Academy Museum of Motion Pictures en Los Ángeles, o Marilyn Monroe A Portrait en la National Portrait Gallery de Londres. ¡Wow! Sensacional. Así que si tienes la oportunidad de googlear y checar justamente con el título Barbie celebra el aniversario de Marilyn Monroe con una muñeca de la actriz, podrás ver de manera anticipada cómo va a lucir Barbie. Qué bueno, qué cosa. Para todas aquellas niñas y a todas aquellas mujeres que nos encanta en verdad la imagen que nos puede regalar Barbie, bueno, pues será sensacional tener ahora a la misma pues y gran pues Marilyn Monroe hecha una muñeca física. Así que bueno, mientras tanto vámonos con otra gran mujer que es Madonna. Nos vamos con Material Girl a través de Globo 102.1.

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1: Es de la noche, 52 minutos.
2: La temperatura es 20 grados.
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4: Salía uno más de la noche, a través de Globo 102.1. Pepe, aquí tu tema musical, Kathmandu, The Break. Excelente buen rostro de turno en Globo 102.1.

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3: Y la inconformidad por los famosos lineamientos para proteger los derechos de las audiencias sigue dando de qué hablar. Ahora fue la Confederación Patronal de la República Mexicana la que externó su rechazo a estas nuevas disposiciones por parte del gobierno federal, pues afirman que estas nuevas disposiciones, el gobierno pretende controlar lo que los medios de comunicación publican, lo que no abona a la construcción de la democracia de nuestro país, además de que dará a la autoridad la facultad para frenar publicaciones que consideren incómodas. Incluso los representantes de la Coparmex afirman que bajo el pretexto de la protección a los derechos de las audiencias, el gobierno no puede imponer un mecanismo de control editorial, por lo que de aprobarse, la libertad de expresión tendrá un retroceso considerable. Sin duda, esta nueva medida que pretende impulsar la Federación ha dejado más preguntas que respuestas y, sobre todo, más inconformidades entre diversos sectores de la población, quienes han rechazado por completo esta nueva medida al considerarla violatoria más que reguladora.
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5: Once de la noche, 3 minutos.
6: La temperatura es 20 grados.
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7: Gracias por estar en contacto, muy amable. Gracias por ponernos en contacto con toda la gente melómana. De verdad, muchas gracias a todos los que disfrutan de la buena música. Adriana, ahí sigues, muy buena noche. Vientos. Saludos, ¿quién anda por aquí? Déjame checar. Víctor Hugo, ¿me podrías complacer con el tema de We Will Rock You, por favor? Con dedicatoria para mi nenita Itzai. Con todo gusto, con todo gusto. Buscamos el tema musical en un instante, Víctor. ¿Le parece? Perfecto, va que va. Y ¿quién está por aquí? Ok. ¡Ay, Plácido! Hasta ahorita estoy viendo tu mensaje de texto, no puede ser. Saludos para tu amadísima esposa Aure Franco. Y gracias por estar en contacto con el tema de TBC de Ragazzi, que es un muy buen tema musical. Va que va. Gracias. Esdras Flores Flores, ¿qué tal? Muy buena noche. Gracias por estar en contacto. Gracias por seguirnos. Luis Alberto, buena noche. Unlimited. Ok, con todo gusto. Mientras yo busco los temas musicales, nos vamos con ese tema musical. No, hombre, qué cosa. Qué tiempo tenía que yo no escuchaba algo de los Toreros Muertos. Hablando de que en la noche a veces no nos dejan dormir los mosquitos. Ahora les vamos a dedicar ese tema musical para ver si así los ahuyentamos. Pica, pican los mosquitos. Va que va. 102.1. Betos. 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
1: Ciento dos punto uno.

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2: 11 de la noche, 18 minutos.
3: La temperatura es 20 grados.
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6: Saludos a todos aquellos que siguen a través de Globo 102.1 escuchando muy buenos temas musicales. Vaya, temas musicales que esta noche ustedes están solicitando y están haciendo de una programación de verdad, nombre, bastante rica. ¿Quién está por aquí? Carlos Franco. Saludos, Carlos Franco, que nos solicita el tema musical de Carlos Pérez, Las Manos Quietas. Ok, listo el tema musical ya, en un instante. Hola, Rose, ¿qué tal? Buenas noches, deseo darte un gran saludo y pidiéndote un tema musical, Magic Combo de África. Excelente noche, escuchándote siempre desde Noche Callada. Muy buena programación. Te escuchamos en el centro de Orizaba, Familia Ortiz. Familia Ortiz, muy buena noche, muchas gracias. Ay, gracias. O sea que desde Noche Callada está usted en la frecuencia. Muchas gracias, en verdad. Busco el tema musical de Magic Combo de... A ver, espérenme tantito. En un instante. Oye, por cierto, a Cari le mando saludos. Cari, ¿a dónde andabas? ¿Cómo estás? ¿Cómo te va? Qué bueno que te lees con nosotros. African Magic Sounds, Magic Combo. Ok, listo está. Listo está. Ok, y muchas gracias, familia Ortiz. Un abrazo muy fuerte. Gracias. Ahorita lo platicamos. Espérate. Isabel en Tlacotengo. Te mando muchos saludos, pasa la sensacional. Y bueno, pues yo no quiero restarle más tiempo a la música. Así que nos vamos con Carlos Pérez y este gran éxito que es Las Manos Quietas a través de Globo 102.1.

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0: La temperatura es 20 grados.
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2: Ya que nos dicen que tenemos muy buen ritmo en esta noche de miércoles, mire, así, así, la bilirrubina con nosotros, Juan Luis Guerra, a través de Globo 102.1.

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1: Once de la noche, 49 minutos.
2: La temperatura es 20 grados.
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1: Momento de decirles a todos gracias, gracias, gracias, gracias. Gracias por los buenos temas musicales, gracias por la buena vibra, gracias por los buenos comentarios, gracias por estar presente, gracias siempre por llenarnos de muy buena vibra y de muy buenos éxitos. Muchas gracias, siempre compartir con ustedes los éxitos nos encantan, a mí me encanta. Así que les digo, no cambien de gusto musical ni mucho menos de frecuencia. Quédense porque tenemos buena música. Saludos a todos aquellos que se van a quedar laborando, quédense y bueno, pues más música. Que tengan un feliz retorno a casa y saludos a los que, bueno, pues no tienen mucho y que acaban de arrancar su jornada laboral. Que sea próspera y que sea exitosa. Si vas a seguir manejando, hazlo con precaución, ¿ok? Alguien te espera en casa. Mañana hay que brillar igual que el sol, 29 grados centígrados. Parcialmente soleado, pero digno y listo para que todo mundo tengamos éxito. Así que vamos, señores, que todo se puede en un jueves 20 delicioso. Nos vamos con este buen tema musical es The Police. Yo soy Rose Ojeda. Arrancamos con muy buena vibra y con muy buena música. Y por qué no hacerlo también el término del turno. Así de besos. Gracias. Hasta mañana.

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1: Doce de la noche, 35 minutos.
2: La temperatura es 19 grados.
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1: Una de la mañana, 3 minutos.
2: La temperatura es 19 grados.
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1: La temperatura es 19 grados.
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0: 2 de la mañana, 1 minuto. 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
1: La temperatura es 19 grados.
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1: Dos de la mañana, 31 minutos.
2: La temperatura es 19 grados.
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1: Tres de la mañana, un minuto.
2: La temperatura es 18 grados. 102.

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1: La temperatura es 18 grados.
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0: 4 de la mañana, 2 minutos.
1: La temperatura es 18 grados.
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1: Cuatro de la mañana, 31 minutos.
2: La temperatura es 18 grados.
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0: 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La alimentación de nuestras mascotas es fundamental. Y no cualquier sobre les puede proporcionar los nutrientes que necesitan. Frente a tantas opciones en el anaquel, ¿estás tomando la mejor decisión para tu Michi? ¿O solo te dejas llevar por el empaque? Quédate para conocer el estudio de calidad de alimento húmedo para gato.
1: Y para este ciclo escolar, en nuestra sección Brújula de Compra, hablaremos sobre las clases de regularización. Descubre cómo elegir la mejor opción, comparar precios y cuidar tu economía.
0: Quédate en la Revista del Consumidor Radio.
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1: Cuando abres esa lata o sobre que tanto le gusta a tu gato, ¿tienes claro qué le está sirviendo exactamente en su plato? Aunque lo veas durmiendo en el sofá, tu gato es un cazador innato. Su cuerpo ágil y flexible, sus garras retráctiles y sus sentidos tan desarrollados lo convierten en un depredador por naturaleza.
0: Para mantenerse sano requiere una dieta equilibrada que le aporte elementos esenciales como agua, proteínas, grasas, carbohidratos, vitaminas y minerales.
1: En el mercado podemos encontrar dos clasificaciones de alimento húmedo para gato: los que proporcionan una nutrición completa y balanceada y los que funcionan como complemento. Los alimentos balanceados y completos están formulados con proteína animal, granos de cereales, proteína vegetal texturizada, vitaminas y minerales.
0: En cambio, los complementos se elaboran principalmente con productos cárnicos, añadiendo un alto contenido de grasa para mejorar su textura y su sabor. Y para que sepas exactamente qué le está sirviendo a tu Michi, el Laboratorio Nacional de Protección al Consumidor analizó distintas presentaciones de alimento húmedo.
3: Analizamos 54 muestras de alimento húmedo para gato. Entre ellas se incluyeron opciones para gatos, gatitos, gatos mayores de 7 años y gatos con necesidades especiales.
1: Para saber qué contiene cada producto, se verificó que todas las muestras presentaran su información comercial y cumplieran con la cantidad de contenido neto declarada en su empaque.
0: En la parte nutricional, se determinó el nivel de grasa, proteína y carbohidratos. Además, se midió cuánta agua hay en los productos.
1: También se analizó el aporte de fibra y se calculó el aporte calórico por cada 100 gramos de producto.
0: ¿Cómo le fue a las marcas analizadas?
3: Entre los resultados más interesantes encontramos que todos los productos cumplían con el contenido neto y que además contaban con el registro de Senasica. El alimento para gato, además de contener las grasas, proteínas y carbohidratos, incluyen aminoácidos como la taurina y la arginina, que son necesarios para los gatos ya que ellos no producen las cantidades suficientes.
1: Recuerda que si un producto promete algo en su etiqueta, debe comprobarlo. Por ejemplo, Purina One Visible Nutrition con carne usa la leyenda Supernutrientes, pero no pudo demostrar que realmente los contenga.
0: Y cuidado con las imágenes engañosas. El producto Grand Pet Carne Fresca muestra la foto de un filete de salmón en su empaque, pero al revisar sus ingredientes, el salmón no está presente. Este tipo de gráficos puede confundir fácilmente.
1: Además, detectamos que tres productos de la marca Grand Pet declaran tener más proteína de la que realmente te están vendiendo.
0: Y en cuanto a la humedad, Ghosty Fresco, Adult Tuna with Salmon y Grand Pet Natural Gourmet, receta de pescado a las finas hierbas, contienen más de la que reportan en sus empaques.
1: Finalmente encontramos dos productos de la marca Grand Pet Quisha que incumplen la norma oficial mexicana, ya que no presentan el símbolo de la unidad de medida para indicar su contenido neto.
0: No olvides que cada Michi es único.
3: Existen productos que están diseñados para cubrir las necesidades nutrimentales de todos los gatos, pero siempre es recomendable asistir al veterinario y que él determine si necesita una alimentación especial. En el Laboratorio Nacional de Protección al Consumidor trabajamos todos los días para orientar y brindar información a las y los consumidores para que tomen mejores decisiones de compra.
1: Un Una vez que hiciste la mejor compra y que ya estás en casa, el manejo del alimento es clave para aprovechar todos sus nutrientes. Para empezar, recuerda seguir las porciones sugeridas en la etiqueta. No olvides que una vez abierto el empaque, debes sellar la lata con una tapa de plástico o transferir el contenido a un recipiente hermético antes de refrigerarlo.
0: Si decides cambiar de marca, hazlo de forma gradual. Ve mezclando el producto nuevo poco a poco para evitarle cualquier problema digestivo.
1: Al final del día, leer las etiquetas, comparar opciones y conservar bien su alimento es la mejor forma de demostrarle amor a tu Michi.
0: Si quieres tener más información sobre el estudio de calidad de alimento húmedo para gato, consulta la revista del consumidor de agosto en su versión impresa o digital.
2: Revista del consumidor.
1: El camino del aprendizaje tiene distintas etapas y a veces los estudiantes se enfrentan a retos en la escuela que requieren un apoyo extra. Para esos momentos, las clases de regularización son la mejor estrategia de acompañamiento.
0: Su objetivo principal es reforzar, complementar y mejorar lo que aprenden en las aulas a través de una atención completamente personalizada. Con este método, se garantiza un entorno óptimo para la concentración, donde el aprendizaje va al ritmo de cada estudiante.
1: Esto no solo se nota en mejores calificaciones y en la prevención del rezago, también ayuda a desarrollar hábitos de estudio.

0: o hijo a clases de regularización, considera lo siguiente para tomar la mejor decisión.
1: Primero, identifica sus necesidades de aprendizaje, ya que cada estudiante tiene dificultades distintas. A partir de ahí, busca un lugar con una metodología de enseñanza que se adapte a su estilo.
0: Al momento de elegir, compara distintas opciones. Verifica el perfil de los docentes y dale preferencia a los lugares que ofrezcan grupos reducidos.
1: Para ir a la segura, consulta referencias de otras madres, padres o tutores. Y un paso indispensable. Antes de firmar cualquier documento o hacer un pago, revisa el Buró Comercial de la Profeco en burocomercial.profeco.gob.mx. Así sabrás si el lugar tiene quejas.
0: Una vez que decidas inscribirlos, organiza bien tus horarios y escucha cómo se van adaptando. No olvides solicitar y conservar tus comprobantes de pago.
1: Y si lo que buscas son clases de regularización en matemáticas para primaria o secundaria, en la Revista del Consumidor te facilitamos la tarea.
0: Recopilamos precios, horarios, formas de pago, ubicaciones y datos de contacto de diversos centros de aprendizaje para que elijas la opción que mejor se ajuste a tu presupuesto.
1: Puedes encontrar toda esta información a detalle en nuestra brújula de compra del mes de agosto. Recuerda que la educación es una de las inversiones más importantes. Infórmate, compara y elige la opción que mejor impulse el desarrollo de tus hijas e hijos.
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1: No solo fue el tema de la bursatilización, ahora el Estado saldrá en defensa de aquellos municipios que enfrentan adeudos con el Servicio de Administración Tributaria. Esto implica la asignación de recursos públicos para cubrir adeudos que tienen las administraciones locales con el SAT a través de convenios específicos. Y no es que esté mal que el Estado trate de ayudar a los municipios. Lo malo es que todos estos adeudos son responsabilidad de autoridades locales que por una u otra razón dejaron de cubrir, pero tampoco aplicaron correctamente. Además de que la partida presupuestal que el gobierno del estado designara para rescatar a estos municipios, bien podrían destinarse a obras y acciones para el desarrollo del estado, pues al final de cuentas, los veracruzanos terminaremos pagando las deudas que generaron los alcaldes.
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1: Cinco de la mañana, 5 minutos.
2: La temperatura es 17 grados.
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1: La temperatura es 17 grados.
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1: Seis de la mañana, 7 minutos.
3: La temperatura es 16 grados.
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4: 6:07, iniciando ya este día jueves 20. Soy Potter Garrido, te saludo, quédate conmigo hasta las 12. Vámonos con música, muy buenos días tengas. Te dejo con los Cumbia Kings y esto que es, sabes, a chocolate.

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6: 6 de la mañana, 16 minutos.
0: La temperatura es 16 grados.
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0: Vamos a Zoé con esta versión de Zoé TV Unplugged de Soñé. Saludos rápidamente en esta mañanita de jueves. Excelente día. Gracias, qué bueno que nos están acompañando. Saludos para Arturo Romero. Muy buenos días, Potter. Saludos, bendecido jueves. Aquí andamos tras la moneda. Dice, saludos, hermano. Ahí está la canción. Puedes complacer con el tema de Zoé. Soñé de Unplugged. Saludos para mi princesa que cada día que pasa la amo más. Y sin duda alguna es el plus de mis días. Ay, ay, ay. Saludos, hermano. Ten buen día, gracias. Excelente día por ahí, Arturo, y para su chiquilla, que nunca nos ha hecho su nombre, pero sabemos que existe. Saludos, saludos, gracias, nuestro amigo Arturo Romero. Saludos para Luis Alberto. ¿Qué tal, Luis Alberto? ¿Cómo estás? Por acaso listando Highway to Hell de AC/DC, que ya escuchábamos hace un momento. Excelente día, hermano. Saludos para el Juan Carlos. ¿Qué onda, Juan Carlos? Excelente mañana. El tema de los toreros muertos, mi agüita amarilla. Saludos a Juan Carlos allá en Orizaba en el 1729. Excelente día. También nos acompañan Laura y Ana Toyac. Excelente mañana. Ya por allá bastante nubladito. Por acá también como que se ve que va a llover temprano. A buena hora, dijeran por ahí. Saludos para nuestra amiga Sonia. ¿Qué tal, Sonia? ¿Cómo estás? Excelente día. Y Silvia, ¿qué onda, Silvia? Excelente día. Ahora sí se reporta nuestra amiga Silvia desde la zona residencial del Trébol, allá en Orizaba. Saludos para el buen Paul González, dice por acá. Excelente día. Gracias, 272-59-0091. Es momento de que nos mandes tu mensaje, te manifiestes, alma perdida. Estamos aquí contigo hasta las 7, hacemos la pausa con AM Noticias y regresamos de 9 a 12 del día. Así es que ten una mañana con nosotros aquí en Globo, no le cambies, apúrate, que no te agarre el corre-corre. Te dejo con esto, ya suenan los toreros muertos, mi agüita amarilla.
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2: Seis de la mañana, 33 minutos.
0: La temperatura es 16 grados. 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

0: 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Seis de la mañana, 48 minutos.
1: La temperatura es 16 grados.
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6 de la mañana con 52 minutos. Ahí está el Café Tacuba con este tema de Kumbala. Saludos, nos vamos con AM Noticias de las Altas Montañas. Ya lo sabes, la información a nivel local, regional, estatal, nacional e internacional con Daniela García Guerrero. Listos ya para darte todos los detalles de 7 a 9 de la mañana. Yo regreso contigo, terminando AM Noticias, nos quedamos hasta las 12 del día. Y por lo mientras mandamos saludos antes de irnos, dice por acá 6:53, dice hola por favor, buen día. Cuando estén por radio al aire, pueden mandar un saludo por radio al club de fans de la cantante mexicana Faye. Dice, ah caray, que se llama Bailando Bajo la Lluvia, de parte de Ivette Evangelia Cortés Arreola, que lo escuchamos de internet en Ecatepec, Estado de México. Gracias, saludos desde Ecatepec. Un favor, saluditos, por favor, mándenlos al aire. Gracias, excelente día. Ahí están los saludos para nuestra amiga Eva, allá en Ecatepec, Evangelina Cortés. Gracias, gracias por acompañarnos mediante nuestra página en internet. Saludos también por acá, más mensajes. Saludos para Laura, saludos para el buen Tavo Moreno, hablando de allá de Ecatepunk y alrededores. Allá en Ciudad de México está nuestro amigo Tavo Moreno. Saludos a Tavo, excelente día. ¿Qué onda, Tavo? ¿Cómo estás? Excelente mañana, gracias, gracias. Saludos para nuestra amiga Sol en Tijuana también. Sol, excelente día. Saludos al buen Jorge. ¿Qué onda, mi George? En el 1368. Saluditos, gracias. Saludos para nuestra querida amiga Silvia de Gante. ¿Qué tal, Silvia? ¿Cómo estás? Excelente día. Saludos para Sonia. Saludos para nuestro amigo Sergio también, que se reporta. Sergio por acá solicitando el Chale of Rolling Stones. Buena rola. Saludos para buen Felipe Valerio también, que solicitó el tema de Kumbala. Nuestra amiga Sofía también. ¿Qué onda, Sofi? ¿Cómo estás? Excelente mañana. Vámonos con más música. Cerramos este espacio, cerramos este bloque y regresamos más al ratón vaquero. Así es que mantente en la frecuencia, quédate con nosotros, escucha AM Noticias y disfruta lo que tenemos para ti. Te dejo con esto, ya son los rancheros y esto que es el Che y los Rolling Stones.

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5: 7:00 a.m.
6: La temperatura es 16 grados.
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7: Reitero, hoy jueves 20 de agosto del 2026, para que juntos hagamos un recorrido por la información más importante que ha acontecido durante las últimas horas. La información local, regional, por supuesto, noticias estatales, nacionales, internacionales, al igual que contenido de deportes, espectáculos, sin faltar el enlace con el maestro Isidro Cano Luna para conocer los detalles del clima y mucho más con nosotros en estas dos horas de AM Noticias de las Altas Montañas. Nos vamos directamente con la información, la más importante.

0: importante que circula esta mañana de jueves a nivel nacional a través de los principales periódicos en la sección Las 8 Columnas. Iniciamos conociendo y leyendo lo que publica hoy jueves 20 de agosto el periódico Reforma. Critica a la presidenta Claudia Sheinbaum Pardo el doble discurso de la DEA. El gran diario de México, es decir, el periódico El Universal, destaca que la Auditoría Superior de la Federación investiga contrato del examen fallido de la UNAM. Mientras tanto, Excelsior, UNAM subestimó el negocio de la trampa. Periódico Milenio, otro de los principales diarios de circulación nacional, destaca en primera plana que México calla ante la OEA sobre crisis en Nicaragua. La Jornada, golpean al cártel de Jalisco Nueva Generación en Michoacán, caen 12, pero el líder escapa. El Financiero, peso rompe el piso de 17 unidades por dólar. Le informo que el periódico El Economista, en primera plana hoy jueves, habla y destaca que el peso rompe piso de 17 por dólar, su nivel más bajo desde mayo del 2021. El Sol de México, invertirán en Hidalgo más de 16 mil millones de pesos en temas industriales. La Crónica, golpe al cártel de Jalisco Nueva Generación en Michoacán. Hay 9 líderes detenidos. Mientras tanto, La Razón, cerco al tío Laco, objetivo prioritario del cártel de Jalisco Nueva Generación. Capturan a hija, pareja y 10 más en Michoacán. El Heraldo de México, critican a corte por seguros médicos. El diario Sin Límites, es decir, 24 horas, hoy jueves, en primera plana, también habla sobre la caída de Fausto Corrales, testigo del caso Cuen. Reporte Índigo, UNAM, las alertas ignoradas. Y el periódico Contrarréplica, también lo tenemos esta mañana en AM Noticias de las Altas Montañas, en la sección Las 8 Columnas, en donde destaca que la presidenta Claudia Sheinbaum exhibe doble discurso de la DEA. Son exactamente las 7 de la mañana con 3 minutos y después de conocer las principales noticias que esta mañana de jueves circulan en nuestro país, hay que mencionar que nuevamente hay información de la máxima casa de estudios en nuestro país. Hablamos de la Universidad Nacional Autónoma de México y es que la UNAM detectó, escuche usted, en Ciudad de México, tan solo en Ciudad de México, 22 intentos de trampa durante la prueba presencial. El rector de esta universidad, Leonardo Nomelí, reportó que aspirantes usaron lentes inteligentes y celulares para grabar las preguntas de este examen. De ahí derivó que se detectaran muchísimas irregularidades y que los directivos, los maestros y en general los representantes de la UNAM determinaran las nuevas aplicaciones del examen. Pero habla precisamente Leonardo Lomelí.
1: Se detectó alguna falta que llegó a la suspensión, pero tienen derecho a que se revise y que ellos, junto con las autoridades, con los funcionarios de DGAE, revisen la causa. Si hubiera algún error atribuible a la universidad, bueno, pues entonces se será restablecido su derecho. Por eso todas las citas se deben de desahogar en esta semana, para que estemos en posibilidad de que esto se resuelva antes de la publicación de resultados.
2: Gracias, rector.
0: Ahí están las declaraciones del rector. Es importante subrayar que ya concluyó el examen de control para ingreso a la UNAM, es decir, las nuevas aplicaciones, y fue alrededor de las 8 de la noche de este miércoles que finalizó el noveno y último turno del examen de control para aspirantes a estudiar una licenciatura en la Universidad Nacional Autónoma de México. Desde el Palacio de los Deportes en la Ciudad de México se llevó a cabo precisamente esta información, se desarrolló y con ello concluye precisamente este proceso para ingresar a la la máxima casa de estudios, y los resultados nuevamente serán analizados, evaluados y publicados a través de las plataformas oficiales. Lo cierto es que un gran porcentaje de los aspirantes en esta ocasión, después de las evaluaciones que se aplicaron, pues no estarán ingresando debido a que no pasaron o se espera que no pasen los exámenes, porque aquellos que utilizaron precisamente los lentes o algunos otros medios para realizarlo, pues bueno, no estaban en condiciones para volver a aplicar en este caso o desarrollar la prueba, cuyos resultados, reitero, se estarán publicando de manera oficial en próximos días. Se espera que el número de aspirantes sea mucho menor al que se dio a conocer en la primera fase. Continuamos en AM Noticias de las Altas Montañas, agradeciendo a quienes ya están conectados a través de la plataforma Facebook en AM Noticias Digital de las Altas Montañas, a quienes ya comparten la transmisión, reaccionan y nos están enviando algunos mensajes. Transmitimos completamente en vivo y en directo a través de las frecuencias de EXA en el 91.3 de su radio. En vivo y en directo a través de la frecuencia de La Mejor en el 92.1, y un saludo a la audiencia de Globo en el 102.1 de FM. En este momento son las 7:07. Lo invito a conocer la información más importante que le estaré presentando durante las próximas 2 horas. Este es el avance informativo.
2: Jueves 20 de agosto de 2026. Y este es el avance de la información que le estaremos presentando en AM Noticias de las Altas Montañas. Veracruz suma 11 muertes maternas en este año. Hasta 120 reportes de maltrato a adultos mayores ha recibido el DIF Córdoba en este año. Gobernadora Rocío Nale anuncia constitución de Centro de Desarrollo Integral en Tequila. Solo el 40% de las empresas en Córdoba cumplen con Programa Interno de Protección Civil, asegura especialista. En la Sierra de Songolica, familias buscan rescatar maíz nativo. Por miedo al rechazo, población afrodescendiente no se integra a la sociedad. Afectaciones por lluvias elevan costo de producción cafetalera. COEPRA capacita a prestadores de servicios de Atoyac. Veracruz enfrenta déficit de aceleradores lineales para pacientes con cáncer.
0: La información del ámbito mundial a través de las breves internacionales.
3: Esto es lo más relevante ocurrido durante las últimas 24 horas alrededor del mundo. Suspende Estados Unidos aplicación de aranceles del 50% a Canadá. El presidente de los Estados Unidos, Donald Trump, suspendió la aplicación de un arancel especial a diferentes productos canadienses, que habría afectado importaciones por un valor de 20 mil millones de dólares. El mandatario aseguró que llegó a un acuerdo con Canadá tras mantener conversaciones con el primer ministro, Mark Carney. Ratifican soluciones judiciales para grupos migrantes. Tribunales federales ratificaron la validez de soluciones administrativas dirigidas a concluir programas de protección temporal de deportación para ciertos grupos de migrantes. La medida permite a las autoridades migratorias reanudar procedimientos ordinarios de deportación en dichos casos. Amplían Japón y Australia su cooperación en defensa. Japón y Australia acordaron ampliar su cooperación en defensa mediante pruebas operativas y ensayos de tecnología de misiles avanzados en territorio australiano. La medida busca consolidar la postura de disuasión y estabilidad en la región de Asia-Pacífico. Inician investigaciones por operaciones en Medio Oriente. Organismos internacionales e instancias militares iniciaron indagatorias sobre incidentes ocurridos durante operaciones recientes en Medio Oriente. Las revisiones se enfocan en evaluar el cumplimiento de normas de derechos humanos e instrumentar medidas disciplinarias en el terreno. Avanza consulta legislativa para reformas constitucionales en Nicaragua. En Nicaragua, la Asamblea Nacional reportó progresos significativos en rondas de consulta para la iniciativa de reforma parcial a la Constitución. Las autoridades parlamentarias integran observaciones de diversos sectores productivos y sociales en el dictamen. ofertan $255 millones para construir teleférico en Panamá. El proyecto del teleférico del distrito de San Miguelito en Panamá consiguió una propuesta de la empresa Doppelmayr Panamá, que presentó una oferta de $255 millones para diseñar, construir, equipar y poner en operación el sistema. Monto que se encuentra por debajo del precio de referencia Metro de Panamá.
0: Siguiendo con temas internacionales, le presento esta mañana que la Organización de Estados Americanos, es decir, la OEA, ha convocado a reunión urgente por la amenaza de Daniel Ortega de cancelar elecciones de Nicaragua. También, en este caso, mencionar que integrantes de la OEA, es decir, 26 países, fueron los que votaron a favor y México se abstuvo. La Organización de los Estados Americanos convocó a todos los países a los que le mencionaba, estos 26, para analizar posibles acciones ante la amenaza del presidente de Nicaragua, Daniel Ortega, de cancelar las elecciones en su país. La resolución fue respaldada por 26 países, mientras Brasil votó en contra y México decidió abstenerse. Sobre este tema, el representante mexicano Alejandro Encinas explicó que México considera que existen espacios para continuar abordando el tema mediante el diálogo y sobre todo las vías diplomáticas.
4: México considera que existen espacios para continuar abordando el tema, promover el respeto de los derechos humanos, favorecer el diálogo y explorar vías diplomáticas que contribuyan a una solución pacífica en Nicaragua. México está dispuesto a participar constructivamente en estos esfuerzos, pero no podemos acompañar la convocatoria a una reunión que podría contribuir a transformar una situación política y de derechos humanos en una cuestión de seguridad regional y abrir un proceso cuyo alcance y posibles consecuencias no están suficientemente delimitados. Recordamos la vigencia de los instrumentos internacionales de los que Nicaragua forma parte, particularmente la Convención Americana sobre Derechos Humanos, la cual consagra el derecho de toda persona a participar en elecciones auténticas, periódicas y mediante sufragio universal, libre y secreto. La presidenta Claudia Sheinbaum fue clara al señalar que nosotros siempre estamos de acuerdo con la democracia.
0: Seguiremos atentos a esta información, sobre todo lo que se determine en el país de Nicaragua respecto a su próximo proceso electoral que está en riesgo. Y el presidente de Colombia, en más información esta mañana, Abelardo de la Espella, declaró este miércoles el estado de emergencia económica, social y ecológica por el terremoto de magnitud 7.4 grados que devastó el centro oeste del país el pasado 10 de agosto. Y el objetivo de facilitar la atención de la tragedia es por ello la determinación. En un decreto publicado por el Departamento Administrativo de la Presidencia de la República, el mandatario declaró la emergencia económica en 15 departamentos por 30 días para conjurar la crisis y evitar la extensión de los efectos de desastre. La figura legal le permitirá establecer impuestos temporales sin el aval del Congreso, con la intención de recaudar fondos para una costosa etapa de atención y reconstrucción. El presidente de la Espriela ha calculado las pérdidas por el sismo en aproximadamente 9.5 millones de dólares. El mandatario de Colombia también dijo que se encuentra en sus primeros días en el cargo y explicó a la prensa que desde Bogotá se está aplicando un mecanismo excepcional, el cual es fundamental, ya que el país se enfrenta hoy una realidad fiscal extraordinariamente difícil, la más compleja de toda nuestra vida republicana, fue lo que señaló, por lo que no se pueden hacer a un lado todos y cada uno de los mecanismos. Se deben atender los efectos del terremoto con este presupuesto disponible, pero también buscar otras estrategias. El político conservador ha reprochado a su antecesor, Gustavo Petro, opositor suyo, de dejarle vacías las arcas del Estado y un elevado déficit fiscal. Mientras tanto, la situación se complica precisamente en Colombia después de este sismo registrado el pasado 10 de agosto. La situación económica es una situación complicada, qué decir de la social y ecológica y los estragos que dejó, en este caso el terremoto, pero también el pasado gobierno, el cual señalan no hay recursos, no hay dinero para atender esta contingencia y muchos otros problemas que se registran en aquella nación. Cuando son las 7:15, vamos a ir a la pausa comercial. Quédese con nosotros porque regresamos en AM Noticias de las Altas Montañas.
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12: Siete de la mañana, 17 minutos.
6: La temperatura es 16 grados. 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

0: Continuamos en AM Noticias de las Altas Montañas. Ya son las 7 de la mañana con 18 minutos. Vamos a conocer lo más destacado de la información que se ha generado en nuestro país durante las últimas horas. Vamos con las noticias que nos presenta a través de las breves nacionales, Liz Gómez.
1: Esta es la información más relevante acontecida en territorio nacional en las últimas horas. Operativo contra objetivos criminales provocó bloqueos en Michoacán. La presidenta Claudia Sheinbaum informó que los hechos violentos registrados este miércoles en Michoacán están relacionados con un operativo de seguridad dirigido contra uno o varios objetivos criminales considerados como prioritarios por las autoridades federales. Detienen a síndica de Yautepec, habría ordenado ataque en partido México-Ecuador. Carla N., síndica municipal de Yautepec, fue detenida por la Fiscalía de Morelos por su probable responsabilidad en ordenar el ataque armado ocurrido el pasado 30 de junio, durante un evento en el que se transmitía el partido del Mundial 2026 de la selección mexicana contra Ecuador. Fiscalía General de la República despliega operativo Enjambre en Paraíso, Tabasco. La Fiscalía General de la República ejecutó diversas órdenes de aprehensión en el municipio de Paraíso como parte de las acciones del operativo Enjambre en el marco de investigaciones abiertas por presuntos delitos del orden federal en contra de funcionarios de la administración del edil de Movimiento Ciudadano, Alfonso Baca. Zacatecas aprovecha vocación minera para impulsar turismo de negocios. Con más de 3 millones de visitantes al año, Zacatecas busca aumentar el impacto económico del turismo mediante una oferta que va más allá de sus atractivos culturales y patrimoniales, con un crecimiento en segmentos como el turismo de negocios, religioso y de bodas, afirmó el secretario de Turismo Estatal, Leroy Barragán. Concanaco pide incentivos fiscales y financiamiento para empleos de los jóvenes en el presupuesto de egresos de la Federación 2027. Para convertir talento en empleo formal, la Confederación de Cámaras Nacionales de Comercio, Servicios y Turismo solicitó al legislativo que, con miras a la definición del paquete presupuestal 2027, se incluyan incentivos fiscales y financiamiento para impulsar el emprendimiento de los jóvenes. Para AM Noticias, Liz Gómez.

0: informa esta mañana que la presidenta Claudia Sheinbaum Pardo evitó referirse a Andy López Beltrán y a la revocación de su visa estadounidense. Yo no voy a hablar de eso, mencionó al dar por cerrado este tema durante la conferencia de prensa, la mañanera que se llevó a cabo este miércoles. La presidenta fue cuestionada evidentemente sobre este tema tan polémico que ha trascendido a nivel nacional e internacional. Le quita Estados Unidos la visa al hijo del expresidente López Obrador.
1: Las reacciones en torno a la visa de Andrés Manuel López Beltrán. Ayer el secretario de gobierno de Tabasco mencionaba pues que el fondo del retiro de esa visa es porque van por el Andrés Manuel Grande, por el expresidente. ¿Usted coincide con esa visión?
2: Ya no voy a hablar. Ya hablé, ya dije mis opiniones. He hablado como 3 veces aquí en la mañanera.
1: ¿Tema cerrado para la presidenta?
2: Sí, ya di mi opinión. Voy a repetir lo mismo de ayer, de antier. Ya dime.
0: Siguiendo con temas nacionales, la Unidad Especializada en Investigación y Auditoría Forense de la Universidad de la Auditoría Superior de la Federación inició formalmente la investigación, le menciono, a las autoridades de la Universidad Nacional Autónoma de México, la UNAM, derivada de presuntas irregularidades administrativas en el proceso de selección y contratación de la plataforma digital para los exámenes de ingreso del 2026. A través de un oficio dirigido al secretario general de la Universidad, Javier de la Fuente Hernández, el órgano fiscalizador notificó el inicio del expediente de presunta responsabilidad administrativa. Las autoridades universitarias cuentan con un plazo improrrogable de 10 días hábiles para responder a un exhaustivo pliego de 128 requerimientos de información institucional, técnica y financiera. La investigación iniciada por oficio, pero que al mismo tiempo fue solicitada por la propia universidad, se centra en el contrato otorgado a la empresa Territorium Life, empresa encargada de promover el software de supervisión y aplicación de los exámenes en línea. La Auditoría Superior de la Federación busca esclarecer las razones metodológicas y de mercado detrás de esta adjudicación, así como evaluar el impacto financiero provocado por las severas fallas técnicas registradas durante las jornadas de evaluación. De esta manera continúan precisamente las investigaciones por parte de la Auditoría Superior de la Federación hacia los contratos fallidos, verdaderamente fallidos por parte de la UNAM respecto a la aplicación de los exámenes de admisión. Y es que fueron recursos que provienen obviamente de esta máxima casa de estudios los que se destinaron para el contrato, pero que en este caso pues no funcionaron y se habla de ciertas irregularidades que ya se están investigando. En este momento son las 7:24 y le recuerdo que tenemos el 271-259-0091, el número directo habilitado ya en cabina para recibir todas y cada una de las denuncias ciudadanas. Si usted nos escucha en Córdoba, en Fortín, en Amatlán, Naranjal, Cuetzala, Coscomatepec, Huatusco, Río Blanco, cualquiera de los municipios que convergen a esta región montañosa central, y usted tiene alguna inquietud, alguna duda, sugerencia, comentario, las denuncias ciudadanas, aquí con nosotros en AM Noticias de las Altas Montañas, porque este espacio informativo es de usted y para usted. Nos vamos a conocer la información más importante generada en la entidad veracruzana. Nuestro estado suma 11 muertes maternas. La información se la presentamos.
3: De acuerdo con los datos preliminares del Sistema Nacional de Vigilancia Epidemiológica de la Secretaría de Salud Federal, el estado de Veracruz acumuló 11 muertes maternas, consideradas para el cálculo de la razón de mortalidad materna durante las primeras 32 semanas epidemiológicas del 2026. El informe semanal de notificación inmediata de muerte materna, actualizado el 17 de agosto, señala además que en la entidad se contabilizaron 5 defunciones maternas tardías y por secuelas, casos que no incluyen en el cálculo de la razón de mortalidad. Con las 11 defunciones consideradas, Veracruz presentó una razón de mortalidad materna de 17.4 fallecimientos por cada 100.000 nacidos vivos estimados, indicador que se ubicó por debajo del promedio nacional, calculado en 22.5. Es de mencionar que las principales causas de muerte materna en el país se encuentran las hemorragias durante el embarazo, parto y puerperio, responsables del 16.3% de los casos, los trastornos hipertensivos con 15.2% y el aborto con 14.5%. El reporte federal también precisa que uno de los 11 fallecimientos fue identificado mediante el proceso de búsqueda intencionada y reclasificación de muertes maternas, mecanismo utilizado para detectar y revisar posibles defunciones relacionadas con el embarazo, parto o puerperio, que inicialmente pudieron haber sido clasificadas bajo otra causa. A nivel nacional, hasta la semana epidemiológica 32, se habían contabilizado 276 muertes maternas, cifra que representa una reducción del 12.1% respecto a las 314 defunciones registradas durante el mismo periodo de 2025.
0: Son exactamente las 7 de la mañana con 27 minutos en AM Noticias de las Altas Montañas. Recordándole el 271-259-0091, la denuncia ciudadana con nosotros a través de AM Noticias de las Altas Montañas. Hay información que se ha generado en el sur de la entidad veracruzana y es que un incendio se desató la tarde de este miércoles 19 de agosto en la terminal de almacenamiento y servicios portuarios Pajaritos, esto en Coatzacoalcos, luego de que presuntamente un rayo impactó en la zona de tanques durante la intensa tormenta eléctrica que se registró ayer en el sur de Veracruz. La emergencia provocó la evacuación preventiva de trabajadores que permanecían dentro de las instalaciones, mientras que personal especializado activó los protocolos para atender el fuego y mantener bajo resguardo también el área. Desde distintos puntos cercanos a la terminal fue posible observar llamas de varios metros de altura sobre uno de los tanques, así como una densa columna de humo negro que sobresalía del complejo industrial, pese a la lluvia que continuaba en la zona. El fuego también fue visible entre las estructuras y tanques de almacenamiento personal y fue precisamente en este caso el equipo de emergencias, el equipo especializado en atender las situaciones de contingencia, quienes actuaron de manera oportuna. No se reportaron lesionados ni mayores situaciones derivadas de este incendio ahí en Pajaritos. Lo cierto es que se mantiene un aviso importante por parte de las autoridades porque continuarán las precipitaciones pluviales, las lluvias intensas en toda la entidad veracruzana y esto pudiera ser un factor para que continúen presentándose algunos problemas, no solo en el sur, sino también en algunos puntos. Mientras tanto, y sobre este tema, Pemex confirmó saldo blanco tras el incendio en la terminal Pajaritos. El fuego se originó, como les decía, en la válvula superior de un tanque fuera de operación durante esta tormenta. Es así como nos vamos a ir a la pausa comercial. Ya son las 7 de la mañana con 30 minutos. Lo invito para que esté en comunicación directa también a través de AM Noticias Digital de las Altas Montañas, que es nuestra página de Facebook, en donde estamos transmitiendo en vivo y en directo, y por supuesto también recibiendo algunos de sus comentarios. Vamos a la pausa, regresamos con la información local y regional.
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4: Siete de la mañana, 30 minutos.
5: La temperatura es 16 grados.
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0: Estamos de regreso con la información más importante que se ha generado en la zona centro de la entidad veracruzana. Son las 7:32 y hasta 120 reportes de maltrato a adultos mayores ha recibido el sistema DIF en Córdoba.
1: En lo que va del año, el área de asistencia de adulto mayor ha logrado una atención de alrededor de 120 reportes de posibles maltratos o abandono de adultos mayores. Problema que en su mayoría se da por los mismos hijos, y es que son quienes argumentan que por falta de tiempo no atienden a su familiar, así lo comentó Exxon Benítez, responsable del área en el DIF de Córdoba.
2: Desde enero al día de hoy, que estamos en el mes de agosto de 2026, hemos atendido alrededor de 120 casos de reportes de adultos mayores, mediante el cual los hemos recibido por parte de DIF estatal, del área de la Subdirección de Asistencia Integral a Adulto Mayor, y por parte del C4, mediante el cual nos hacen el conocimiento de posibles maltratos y o abandonos de para adultos mayores. Así es. En este caso nos llega una solicitud para efecto de que podamos hacer unas visitas domiciliarias en los domicilios que nos proporcionen por parte de denuncias anónimas. En ese sentido, una vez que recabamos toda esa información, nos trasladamos activando el protocolo de atención integral para en defensa de los adultos mayores para visitar el domicilio, verificar las condiciones en las que se encuentre el adulto mayor y brindándoles la atención que requieran en su momento.
1: Dijo que los reportes se dan mediante forma anónima a través del C4 o el mismo DIF estatal, ello para la atención y que el personal haga las correspondientes visitas domiciliarias. Una vez que hayan recabado la información necesaria y puedan activar el protocolo de defensa de adultos mayores y así dar el apoyo necesario de acuerdo a lo que detecten y el adulto requiera.
2: Cuidan, no ven por ellos y pues por ende nosotros intervenimos para efecto de hacer las gestiones correspondientes y poder llevar a cabo una atención integral. En ese sentido nosotros los citamos a las instalaciones de este DIF para efecto de tener una práctica consultiva con ellos. Les explicamos las consecuencias que conlleva la omisión de cuidado a los adultos mayores, porque pues si bien no solamente es pues ya no ayudarlos o abandonarlos, sino que se está incurriendo en un delito que puede ser sancionado por la fiscalía, ¿no? Con la carpeta de investigación que resultaré correspondiente. Hasta el momento no, porque pues se conmina a la conciliación y pues en la mayoría de los casos pues si la familia pues asume su responsabilidad para con los adultos mayores y pues responden bien, ¿no?
1: El funcionario destacó que la misión de cuidados de adultos mayores trae consigo consecuencias legales, incluso pueden ser sancionados por la misma fiscalía, aunque hasta el momento dijo no ha sido necesario llegar a estas instancias, ya que después de las pláticas con los familiares retoman su compromiso de cuidar a su familiar adulto mayor. Este fenómeno se presenta en su mayoría en adultos mayores a 70 años, puesto que es una edad donde resulta más difícil su cuidado y el familiar desiste en hacerlo. Informó para M Noticias, Celia Díaz.
0: El gobierno del estado que encabeza Rocío Nale García anuncia la construcción de un centro de desarrollo integral en Tequila.
3: Una petición hecha directamente por una niña podría convertirse en un nuevo espacio de atención para menores con discapacidad en la Sierra de Songolicá. Pues la gobernadora Rocío Nale García anunció que en 2027 será construido un centro de atención múltiple en esta región, proyecto que llevará el nombre de Romina en reconocimiento a la menor que planteó la necesidad durante la visita de la mandataria a la Escuela Secundaria Técnica Agropecuaria número 54.
4: Me solicitaron un centro especial para nuestros niños y niñas con capacidades diferentes. Ya me comprometí a Yeri Songolica que les vamos a hacer el próximo año un centro de atención múltiple para que los niños reciban su terapia. Aquí entrando pues estaban también otras compañeras con nuestros niños y niñas, y les dije que ya había dado la palabra allá en Songolica, pero acá en la zona baja de la sierra también necesitan, porque me dicen que no tienen aquí centros de atención múltiple. Vamos a hacer dos, uno en Tequila y otro en Songolica, para todos nuestros niños y niñas que requieren atención especial.
3: La gobernadora señaló que el nuevo espacio tomará como referencia el Centro de Atención Múltiple, construido recientemente en Tepetzintla, al norte de Veracruz, cuya creación también estuvo relacionada con la petición de una familia que enfrentaba dificultades para trasladar a una menor hasta Tuxpan para recibir terapias. Durante su visita a Songolica y al municipio de Tequila, la gobernadora también anunció una nueva disposición para regular el uso de teléfonos celulares y otros dispositivos electrónicos en las escuelas de educación básica, donde expuso que el objetivo es que durante el recreo los estudiantes vuelvan a jugar, correr, convivir y practicar el deporte en lugar de permanecer frente a una pantalla.
4: Fui a Songolica. Iniciamos el día de hoy dando un banderazo para el inicio de clases a toda la sierra, a todos los municipios, a todos ustedes. Empieza a entregarse hoy a los niños de preescolar o de kinder, a los niños de primaria y niños y niñas de secundaria, todos sus útiles y sus mochilas gratis.
3: Para AM Noticias, informó Ami Enríquez.
0: El 90% de las empresas que se ubican en la ciudad de Córdoba cumplen con el Programa Especial Interno de Protección Civil. Esto lo reportan especialistas.
1: En Córdoba, apenas el 40% de las empresas cumplen con sus programas internos de protección civil. Esto a pesar de que todo propietario de negocio está obligado por la Ley de Protección Civil a cumplirlo. A fin de prevenir accidentes, señaló Jorge Tres Martínez, especialista en el área, y quien anotó que esta obligatoriedad se marca en los artículos 62 y 63 de Protección Civil.
5: Lo que nos marca nuestra Ley de Protección Civil en sus artículos 62 y 63, quienes son los sujetos obligados a contar con un programa interno de protección civil. En este sentido, bueno, el programa es una herramienta que nos ayuda a identificar los riesgos internos y externos, a tomar acciones para mitigar estos riesgos que hay en nuestro entorno, así como las capacitaciones que debe de contar el personal que trabaja ahí, y acompañado también del dictamen estructural, dictamen eléctrico y dictamen de gas, si es que aplica en los negocios. Como todo, se debe de seguir trabajando en materia de protección civil en muchos rubros, pero en el tema empresarial hay que hacer mucha conciencia de que este tipo de herramientas con las que incluye el Programa Interno de Protección Civil es para salvaguardar la integridad física de los trabajadores y de las personas que acuden a estos negocios. Recuerden.
1: Explicó que los artículos son claros al marcar que todos los establecimientos deben contar con su programa interno, el cual permite identificar riesgos, así como también se establecen capacitaciones, además que dependiendo del giro de la empresa es que se solicitan los correspondientes dictámenes estructurales, y es que su incumplimiento, dijo, puede llevar a sanciones, así lo mencionó el entrevistado.
5: La ciudad de Córdoba, yo creo que debe de ser un 40% aproximadamente de las personas que cumplen con este requisito que por ley deben de tener. Yo creo que hay desinformación muchas veces de lo que se debe de contar en materia de protección civil, y no solamente es contar con tus extintores o su señalización, ¿no? En este caso, como lo decimos, el programa interno es una radiografía, vamos a llamarlo así, de tu negocio, de tu inmueble, precisamente para detectar esas zonas de riesgo y poderlas atender, y esto volver el entorno más seguro para todos. La ley y el reglamento estatal son muy claros en ese sentido. Si hay lo que se llama las amonestaciones, hay la suspensión de actividades para los negocios. y en dado caso que después de cierto tiempo que da la ley para que ellos puedan contar con este programa, pues sí se puede hablar de una clausura total del negocio en caso de no contar con estos.
1: A su punto de vista, el hecho de que sean pocos los empresarios que cuentan con este dictamen se debe más a una falta de información que a una falta de interés. Informó para M Noticias, Celia Díaz.
0: Y le informo que en la Sierra de Songolica las familias buscan rescatar el maíz nativo.
3: Ante las dificultades que enfrentan los pequeños productores para acceder a programas de apoyo, más de 200 campesinos de Tequila se incorporaron a la primera etapa de la Escuela de Maíz Nativo, una estrategia de la SEDARPA que busca fortalecer la producción tradicional y abrir oportunidades para las familias que habían quedado fuera de otros esquemas. El alcalde de Tequila, Misael García, destacó que uno de los principales impactos del programa será precisamente atender a productores con pequeñas parcelas, quienes por no cumplir con determinados requisitos, habían tenido pocas posibilidades de recibir apoyos gubernamentales.
6: Sí, bueno, es aparte el tema que trae también ella aquí en la sierra, pero bueno, aquí en Tequila ahorita específicamente es por el tema de la escuelita de maíz nativo, y creo yo, ¿no? Es un programa de la SEDARPA, ¿no? Que viene hoy a presentar formalmente y oficialmente aquí en el municipio. Tengo entendido, son 5 sedes, y bueno, en esta zona pues tuvimos la suerte de que nos contemplaran nosotros como la sede principal, ¿no? Entonces es el evento al que tenemos aquí en el auditorio en ese momento, pero como bien comentas, igual se encuentra en Songolica entregando por ahí útiles. Aquí también, pues hacer de conocimiento que ya también nos hicieron llegar los útiles y todo para hacer la entrega a las diferentes escuelas del municipio.
3: En entrevista mencionó que la iniciativa contempla 5 sedes en la región y Tequila fue elegido como sede principal, lo que permitirá concentrar parte de las actividades de capacitación y acompañamiento para los productores. Misael García resaltó que el proyecto podría crecer en los próximos meses y permitir que más campesinos se incorporen, ampliando así el alcance de una estrategia que busca fortalecer la producción de maíz nativo desde las comunidades.
6: Pues de entrada están tomando en cuenta a pequeños productores que no habían podido entrar por diferentes situaciones a otro tipo de programa, ¿no? Por algunos requisitos que quizá no alcanzaban a cubrir, y en este programa pues sí los están contemplando afortunadamente. Entonces, pues ya de entrada creo que ese es el principal beneficio que podemos tener, ¿no?
7: Entonces, ¿hablamos?
6: Pues actualmente aquí ya, ahorita en esta primera etapa se anotaron más de 200, ¿no? Pequeños productores, digo, son vecinos como de las localidades que tienen menos de, o a veces tareas, ¿no? De terreno, ¿no? Entonces, pues para nosotros ya es un beneficio. Tengo entendido que esto va a crecer, ¿no? Que la posibilidad de que sigan anotándose más personas, ¿no? Entonces, bueno, pues para nosotros es un buen beneficio que trae este programa.
8: ¿Dónde va a quedar ubicadas las instalaciones?
6: Pues estamos ahí trabajando con la SEDARPA para tener bien claro dónde se va a quedar instalado. Yo creo que en los siguientes días ya por ahí se estará anunciando el sitio específico para que se instale, pero bueno, hoy vienen a anunciar el programa como tal, ¿no?
3: La puesta en marcha de este programa representa para las familias campesinas una oportunidad para fortalecer el cultivo de uno de los productos básicos de su alimentación y economía, al mismo tiempo que se reconoce el trabajo de pequeños productores que durante años han tenido dificultades para acceder a programas institucionales. Para AM Noticias, informó Amy Enríquez.
0: Vamos a ir a la pausa comercial, ya son las 7 de la mañana con 45 minutos. Al volver, seguiremos con la información más importante de la zona centro de la entidad veracruzana. Si usted en este momento viene hacia la ciudad de los 30 caballeros, le informo que hay una lluvia intensa en este momento, cuando son las 7:45. Manejen también con mucha precaución. Más adelante tendremos el enlace con el maestro Isidro Cano Luna, quien nos dará los detalles, los pormenores sobre el clima para el transcurso de este jueves, pero en este momento, lluvia intensa aquí en la ciudad de Córdoba.
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11: 7 de la mañana, 48 minutos.
10: La temperatura es 16 grados.
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0: 271-259-0091. La denuncia ciudadana en este su espacio de AM Noticias de las Altas Montañas. Población afrodescendiente considera que existe aún en pleno 2026 marginación hacia este sector de la sociedad.
1: Pese a que datos del Instituto Nacional de Estadística, Geografía e Información señalan que en México existen alrededor de 1.4 millones de personas afrodescendientes, gran parte de este sector teme integrarse a la sociedad o reconocerse, esto por temor a ser rechazados. Así lo manifestó Alejandra Soto, integrante de la comunidad. Dijo que actualmente existen avances significativos para visibilizar a esta comunidad a nivel nacional, sin embargo, en la entidad veracruzana es uno donde más se complica esta tarea.
2: Pues como colectivo en Jalisco, pues buscamos justo eso, ¿no? La autoidentificación, dotar a los jóvenes de diferentes herramientas para que den ese paso al reconocimiento y después, en un futuro muy cercano, esperemos lograr el reconocimiento estatal, porque en el estado de Jalisco no se reconoce a las personas afrodescendientes en la dentro de las leyes. Con otros estados del Bajío y Norte, no tenemos el reconocimiento que tiene, ya tiene Veracruz desde hace varios años. Por territorio, cuestiones de que no hay ese autorreconocimiento y pues que los jóvenes no, a pesar de que todavía tienen muchos riqueza cultural, no dan ese paso del proceso de autoidentificación, principalmente por cuestiones de racismo y discriminación.
1: Dijo que en Veracruz existen regiones en las cuales las generaciones nuevas se niegan a pertenecer a estos grupos, es decir, no lo hacen por temor a ser discriminados con el resto de la sociedad. Sin embargo, esta negativa de reconocerse como afrodescendientes también impide que puedan llegar recursos que colaboren a mejorar y edificar su calidad de vida.
2: Colectivo que se llama Centro de Estudios Afromexicanos Tembembe, y con ellos impartimos en línea una serie de escuelas para jóvenes para empoderar a las juventudes y poderles dotar justamente de esas herramientas para que logren dar ese paso y después puedan tener una participación política dentro de sus territorios, de sus estados, de sus municipios.
1: A lo largo de la entidad son las localidades de Yango, Cutlagua, Diomealca, en donde se encuentra un alto número de descendientes africanos, en donde se han buscado diversos programas y aún así siguen rechazando su origen. Informó para M Noticias, Celia Díaz.
0: Y en varios puntos del estado de Veracruz, específicamente en la zona cafetalera, ha habido ya afectaciones por las lluvias. Y es importante mencionar que se pronostica que para septiembre o octubre la situación pudiera ser aún más complicada en el tema de las precipitaciones. Sin embargo, en algunos municipios ya se están elevando los costos, específicamente en la producción cafetalera. Hay problemas en el campo.
3: Aunque las lluvias han favorecido el desarrollo de los cafetales de la región, los productores enfrentan un problema que comienza a golpear directamente sus bolsillos. Los deslaves y cierres de caminos han complicado el traslado del grano, los insumos y hasta la mano de obra hacia las zonas del cultivo. Mario Cepago García, productor cafetalero, explicó que las precipitaciones no han generado daños importantes en las plantas, debido a que los cafetales se encuentran principalmente en zonas altas donde el agua tiene salida y no permanece estancada. Sin embargo, los deslizamientos de tierra registrados en las vías de comunicación representan actualmente uno de los principales obstáculos para el sector, pues obligan a los productores a esperar durante horas e incluso más tiempo para poder movilizar su producto.
4: En cuanto a las intensas lluvias que sí se han registrado en la Sierra de Zamorica, yo creo que lejos de afectarnos, pues no, al contrario, a la planta le ayuda el agua. Están en zonas altas donde no permanece tanto tiempo el agua, baja. Deslaves en las zonas donde trabajamos, no, pero sí, pues las carreteras, ¿no? Esas son las más afectadas siempre. Donde hay plantas casi no hay deslaves, están plantas de café. Realmente no son zonas que se hayan explotado como tal para que haya un deslizamiento de tierra, pero bueno, en las carreteras pues sí, y eso también perjudica mucho a los productores, ¿no? Porque no pueden sacar su café en el momento en que debe ser. Se duplican los gastos cuando no hay las vías de comunicación de siempre.
3: Y es que mencionó que esta situación ya representa un gasto adicional de alrededor de 5 pesos por cada kilogramo de café comercializado, debido a que los retrasos obligan a realizar más viajes y aumentan el costo del transporte. Los caminos afectados dificultan el ingreso de los trabajadores y el traslado de los insumos necesarios para mantener las plantas.
4: Bueno, sí, eso sí nos ha tocado, ¿no? Que pues te dicen que van a dejar café y resulta que tienen que esperar hasta 15 días en lo que quitan el deslave. Pues yo creo que esas son las afectaciones principales por estas lluvias.
5: A lo mejor hasta cuánto estaría elevando su costo, no sé, de un promedio hasta cuánto.
4: Yo creo que hablando sobre un kilo que vayan a comercializar, a lo mejor hasta 5 pesos por cada kilo que comercialicen se les puede estar generando de más. O sea, un gasto de más, ¿no? Pues ya eso, si lo multiplicas por todos los kilos que llevan en cada viaje, pues sí es un gasto fuerte que al final termina afectando el proceso natural que iba a tener su comercialización.
3: Con ello, mientras el clima beneficia el desarrollo del café, las condiciones de las vías de comunicación se convierten en un nuevo factor que amenaza con reducir las ganancias de quienes dependen de este cultivo. Para AM Noticias, informó Amy Enríquez.

0: evitar que vaya a ocurrir algún incidente que lamentar derivado de deslaves, como ya ocurrió en el municipio de Alpatlávac, donde pues el personal de Protección Civil ha estado realizando la limpieza de varios tramos de carretera donde se han reportado pues deslizamientos de tierra. Ninguna obstrucción mayor, pero sí las que pueden perjudicar a los automovilistas y causar un accidente, por lo cual pues han estado trabajando en estos días recientes. También darte a conocer que en el municipio de Coscomatepec, elementos de la Policía Ministerial realizaron la captura de 6 personas de la comunidad de Cuatolontitla, quienes pues en febrero de este año lesionaron a machetazos a 2 personas, una de ellas Demetrio N. y Antonio de los Santos N. En el caso de Demetrio, pues estuvo a punto de fallecer debido a las lesiones que presentó, pero logró sobrevivir afortunadamente, procedió por la vía legal contra sus agresores y se concretó la captura de Alejandro N., María del Carmen N., Araceli N., María de Jesús N., Elías N. y Evaristo N., con quienes fueron presentados ante un juez de control, que después de pues celebrar la audiencia inicial determinó darle la libertad a 5 de estas personas, ya que no habían estado directamente involucradas en la agresión física en contra de Demetrio y Antonio de los Santos, no así como Evaristo, a quien se le dictó 1 año de prisión preventiva, por lo que permanecerá en el penal de La Toma mientras se continúa con las investigaciones complementarias. Hay que destacar, Daniela, que en este caso también las personas que fueron detenidas pues procedieron por la vía legal contra los lesionados, ya que afirman que también ellos los agredieron. Ya serán las autoridades quienes determinarán pues si se giran órdenes de aprehensión hacia la otra parte, ya que también habría participado y también se le acusa de lesiones. Y como te comentaba anteriormente, pues en el municipio de Alpatlávac, además de las acciones de Protección Civil, el ayuntamiento informó que se dio de baja a los elementos de la Policía Municipal que hace unos días, Daniela, pues iban a bordo de un vehículo oficial, una patrulla relativamente nueva que tiene menos de 2 años de servicio. Pero al llegar al arco de bienvenida de este municipio, pues uno de los uniformados, al parecer se encontraban ambos en estado etílico, iban a bordo 2 elementos y chocaron contra una vivienda sin que afortunadamente hubiera lesionados de gravedad. La ciudadanía solicitó que se hicieran las investigaciones correspondientes y el ayuntamiento pues informó que ya se dieron de baja a estos uniformados por mantener este tipo de conductas que no son propias de un funcionario público. Habrá que esperar también qué pasa con la plantilla de la Policía Municipal, ya que se habría reducido hasta en un 50%. Así que por el momento Alpatlávac pues carece de policías, ya que pues afortunadamente se actuó en contra de estos uniformados que causaron este incidente. Mientras que la Policía Municipal de Huatusco capturó a Tirso RT de 69 años de edad, quien lesionó a puñaladas a su pareja sentimental, quien pues tuvo que ser trasladada a un hospital, mientras que los elementos policíacos concretaron la captura de Tirso RT, quien fue presentado ante las autoridades competentes y dictándosele 1 año de prisión preventiva, fue trasladado ya al penal de La Toma, desde donde continuarán las investigaciones en su contra. Y pues desafortunadamente en el municipio de Coscomatepec, y esto ya ha cobrado pues trascendencia nacional, Daniela, desafortunadamente una ama de casa de nombre Minerva Hernández López, de 44 años de edad, pues falleció tras ser atacada a balazos cuando conducía su vehículo, pero no aquí en México, sino en Milwaukee, Wisconsin. Una jovencita de 18 años de edad tuvieron un incidente automovilístico, ambas se fueron persiguiendo sobre pues las calles de esta ciudad, y desafortunadamente pues Minerva fue atacada a balazos, recibió por lo menos 2 impactos de bala que le quitaron la vida. En este momento pues los familiares del municipio de Coscomatepec están buscando ante las autoridades sobre todo el apoyo económico para poder repatriar el cuerpo de Minerva Hernández, mientras que pues la joven que habría accionado el arma de fuego ya se encuentra a disposición de las autoridades de Estados Unidos. Es el reporte que tenemos desde la zona cafetalera de Huatusco, Daniela.
1: Gracias, Miguel. Muy pendientes contigo de la información que se genere durante las próximas horas en aquella región cafetalera del estado de Veracruz. Y en efecto, tomar precauciones. Es una mañana muy lluviosa en la mayor parte del estado de Veracruz, específicamente en esta región de Córdoba y en los alrededores. Este jueves también, más adelante, le quiero mencionar que estaremos escuchando en unos minutos al maestro Isidro Cano Luna con toda la información del clima. Pero mientras tanto, te saludo, te despido, Miguel, y enviamos, por supuesto, un saludo afectuoso a nuestros amigos de aquella región.
0: Cordial saludo, Daniela. Nos estamos escuchando el día de mañana. Excelente jueves.
1: Tú también, Miguel, cuídate mucho. Hay que manejar con extrema precaución, evitar accidentes y situaciones de riesgo. Pausa y regresamos.
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2: Ocho de la mañana, 4 minutos.
3: La temperatura es 18 grados.
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0: Saludamos al maestro Isidro Cano Luna.
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0: Maestro, muy buenos días. Excelente mañana de jueves, muy lluvioso en esta región centro del estado de Veracruz.
3: ¿Qué tal? Muy buenos días, mi estimada Daniela. Me da mucho gusto saludarle. Un abrazo a la distancia. Y un afectuoso saludo a todos quienes nos escuchan a través de AM Noticias, región de las altas montañas en el estado de Veracruz. En este jueves, que como bien dice, tenemos un manto nuboso que se generó durante la madrugada frente a la costa central de Veracruz, frente al puerto de Veracruz, que también en esta región ha dejado lluvias durante la madrugada. Por el momento han cesado, pero es tan amplio el manto nuboso que ha logrado extenderse hasta la región montañosa central veracruzana. Sin embargo, la temperatura no es tan baja. Hay 22 grados en estos momentos en la zona de Córdoba, la zona de Fortín, en la zona de Amatlán de los Reyes. Sí, temperaturas un poco más bajas en Orizaba, Río Blanco, Songolica, hay 17 grados al momento. Huatusco, Coscomatepec, 18 grados, también con el cielo mayormente nublado. Pero va a ser un día caluroso, un mediodía caluroso, porque la temperatura en Córdoba y Fortín estará alcanzando los 30 grados centígrados. La zona de Orizaba, 23 grados. Huatusco, Coscomatepec, 24 grados. Hacia Río Blanco, 23 grados. Y en Songolica, 22 grados. Así se prevé la mañana, con el cielo mayormente nublado. Se prevé que ya también en el transcurso del mediodía, en la tarde, la condición de nubosidad tienda a disminuir de manera gradual, aunque no descartamos lluvias, algunas lluvias en el transcurso de la tarde. Hoy, en la jornada de hoy, no hay tanta condición para tormenta eléctrica, pero sí para nieblas y neblinas durante la noche. Y esto debido a que sería hasta el día sábado y el día domingo y el día lunes 24 de agosto cuando esté o tengamos la presencia del eje de una nueva onda del este alcanzando ya el territorio nacional. Eso vendría a incrementar en ese periodo el potencial para las lluvias, que serían de carácter tempestuoso, pero por lo pronto para el día de hoy sí a esperar algunas precipitaciones ligera, moderada intensidad en el transcurso de la tarde. La condición también para las nieblas nocturnas. En el pronóstico extendido para la zona de Córdoba, el 21 de agosto, mañana, 30 grados en máxima, va a estar mayormente nublado. El día sábado, 22, también con 29 grados en máxima, mayormente nublado, algunas lluvias en la tarde y nieblas en la noche. El día domingo, 23, 28 grados en máxima, nublado prácticamente todo el día, con condición para lluvias, tormentas eléctricas en la tarde, y en la noche del domingo seguirá lloviendo, ya sin tormentas, y para el lunes 24 de agosto, la máxima en 28 grados, mayormente nublado, con lluvias y tormentas eléctricas tanto en la tarde como en la noche. Por el momento no hay indicios, todavía no los hay, para la formación de alguna circulación ciclónica, esto para el Océano Atlántico. En el Pacífico sí están establecidos dos disturbios tropicales, uno de ellos a cierta distancia de lo que son costas mexicanas. No se descarta se conviertan este fin de semana en depresiones o inclusive en tormentas tropicales. Los nombres que vienen son Isel y Julio. No podríamos descartar que estos nombres estén asignando hasta lo que en estos momentos son disturbios tropicales, Daniela.
0: Gracias, maestro, por todos estos datos que hoy jueves 20 de agosto nos proporciona. Y sobre todo, bueno, pues extremar precauciones porque de forma muy puntual nos hace la mención que continuarán las lluvias en esta zona, específicamente ahí en Huatusco. Hace un momento teníamos el enlace con nuestro compañero Miguel Olvera, quien se encuentra en la zona cafetalera, y precisamente también reportaba lluvia intensa esta mañana de jueves en aquella región. Por lo tanto, estar muy pendientes. Afortunadamente no hay tormentas eléctricas para el transcurso de este día, pero sí lluvias intensas, sobre todo también pudieran continuar en el transcurso de la tarde.
3: Sí, sobre todo porque, como le comentaba, es un manto de nubes que en esta ocasión no tan solo llegó a la costa, como generalmente ocurre en esta época del año. en donde las lluvias empiezan cerca de la medianoche y se van acabando, van finalizando por ahí de las 6 de la mañana, 7 de la mañana. Es tan amplio el manto nuboso que alcanzó a llegar hasta la zona montañosa, hasta la Sierra Madre Oriental, y esto es lo que ha generado precisamente que el cielo esté nublado. ¿Y por qué no preveo tormentas eléctricas para hoy? Porque no se va a dar un calentamiento intenso en la superficie de la Sierra Madre Oriental debido al persistente nublado, y esto propiciaría que las nubes continúen en el transcurso del día y nos sigan dejando lluvias en horas de la tarde, comenzando la noche, pero se limita, al menos para el día de hoy, el tema del desarrollo de algún campo eléctrico importante en la zona de las altas montañas que nos genere las descargas eléctricas, Daniela.
0: ¿Y este panorama, maestro, persistirá durante las próximas horas? Nos preguntan, ¿hacia el fin de semana seguirán las lluvias?
3: Sí, las lluvias van a continuar. Generalmente ya no serán tan temprano como en esta ocasión está ocurriendo. Sobre todo va a ser el sábado y el domingo cuando las lluvias sean más generalizadas, pero en horas de la tarde e inclusive el domingo y el lunes también, asociadas nuevamente a las tormentas eléctricas que van a ser tanto en la tarde como en la noche. Reitero, el domingo 23 y el lunes 24 ya teníamos nuevamente la condición para la precipitación generalizada después del mediodía, Daniela.
0: Gracias, maestro. Gracias por los detalles en cuanto al clima que nos comparte a través de AM Noticias de las Altas Montañas. Mañana viernes, para concluir la semana, nos estaremos enlazando con usted. Y también, bueno, pues el favor de que nos informe sobre el pronóstico hacia el fin de semana. Nos piden aquí en algunos mensajes, sobre todo porque hay personas que tienen actividades. También dicen que hay que estar muy pendientes, maestro, porque el próximo lunes regresan a clases los chicos de nivel medio superior, es decir, el bachillerato. Y ahí dicen que quieren saber cómo van a iniciar las clases.
3: Bueno, en el transcurso de la mañana en la zona de altas montañas con el cielo mayormente nublado, pero el tema de la precipitación y la tormenta eléctrica sobre todo va a ser en la tarde,
0: como
3: generalmente ocurre ahí en altas montañas, Daniela.
0: Ah, pues ahí está, maestro, un adelanto, y mañana lo esperamos en AM Noticias con este enlace.
3: Con todo gusto, un saludo para todos, que tengan un excelente jueves, salud y éxito en todo lo que emprendan, muy buenos días.
0: Muchísimas gracias por mandarnos mensajes para el maestro Isidro Cano Luna. Ahí está la información muy clara y precisa. Hay que extremar precauciones para el transcurso de este jueves. No se descarta la presencia de lluvias, específicamente por la tarde y hacia el fin de semana. Todavía agosto será un mes con bastante lluvia, así es que hay que extremar precauciones. Nos escriben desde Cuitláhuac, nos escriben también de Tierra Blanca. Nos han llegado mensajes de Fortín de las Flores. Nos escriben también de algunas comunidades de Fortín, como Monte Blanco. Gracias por escuchar AM Noticias de las Altas Montañas y muchos otros textos. Gracias, se los haremos llegar también algunas imágenes al maestro Isidro Cano Luna. Buenos días, en la denuncia ciudadana voy a dar lectura a algunos textos. Quisiera reportar que en la avenida 4 con calle 1, los vecinos, nada más porque ellos quieren, tapan la calle con unos conos, haciendo más pesado el tráfico que se genera en esa avenida. Por lo que están arreglando, le están arreglando ahí por la zona de la iglesia de San Antonio. Quería ver si las autoridades pudieran checar eso, porque en las tardes se hace un grave problema de tráfico. Nos dicen, esto es en la avenida 4 con calle 1. También en la avenida 4, pero en la calle 4, esquina, donde están dando vuelta los camiones que vienen de la Colonia México, hay problemas de tráfico, según nos reportan esta mañana a través de AM Noticias de las Altas Montañas. También reportan problemas en la autopista, es Orizaba hacia la ciudad de los 30 Caballeros, hacia Córdoba, en donde dicen que continúan los problemas de tráfico. Y es que en ese punto de ese importante de la autopista o de ese tramo carretero, hay que decirlo, se están realizando algunas obras de mantenimiento por parte de Capufe. Era un verdadero caos, nos dicen, ayer este tramo de la autopista. Tome precauciones porque las obras todavía no concluyen y se espera que en el transcurso de estos días, pues efectivamente continúan los problemas, sobre todo para el tráfico pesado y para quienes circulan de Puebla, Orizaba, de Río Blanco y que van hacia la ciudad de Córdoba, hacia el puerto de Veracruz. Tomar precauciones, manejar sobre todo con mucha, mucha precaución, además respetar los límites de velocidad, tomar en cuenta los embotellamientos que ahí se registran. Pausa, porque ya son las 8:15. Regresamos con la información policiaca aquí en AM Noticias de las Altas Montañas.
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1: 8 de la mañana, 17 minutos.
2: La temperatura es 18 grados. 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

0: Saludamos en este momento a Rodrigo Trujillo, quien nos presenta la información policiaca.
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0: Adelante, Rodrigo.
2: ¿Qué tal, Dani? Muy buenos días. Se saluda a ti, a todos los radioescuchas, a la gente que nos sigue en las redes sociales, y les informo que dos incendios registrados entre la noche del martes y madrugada del miércoles obligaron a movilizar a elementos de protección civil y bomberos metropolitanos en los municipios de Huilapan, de Cuauhtémoc y Nogales, sin que se reportaran personas lesionadas. El primer siniestro ocurrió durante la noche del martes en una vivienda localizada sobre la calle Nicolás Bravo, en Huilapan, de Cuauhtémoc, donde el fuego se concentró en el área de la sala y provocó daños materiales. De acuerdo con el reporte de atención, las llamas alcanzaron un colchón, muebles, prendas de vestir y parte de la instalación eléctrica del inmueble. Personal de Protección Civil Municipal acudió inicialmente al domicilio y utilizó dos extintores para contener el incendio, evitando que las llamas avanzaran hacia otras áreas de la vivienda. Horas después, otro incendio movilizó a los cuerpos de auxilio, ahora en las inmediaciones del Panteón del Mirador, en Nogales, donde una camioneta fue consumida por las llamas. El llamado de emergencia fue recibido aproximadamente a las 3:50 de la madrugada de ayer, por lo que elementos de Protección Civil de Nogales, a bordo de la unidad 01 y 02, acudieron junto con bomberos metropolitanos para atender el siniestro. A su llegada, los rescatistas iniciaron las maniobras para controlar el fuego que afectaba a la unidad. Luego de varios minutos de trabajo, las llamas fueron sofocadas por completo. Por fortuna, las autoridades no reportaron personas heridas o fallecidas en ambos incendios. En otra información, la volcadura de un camión tipo Torton mantuvo cerrada la circulación sobre la autopista 150 de Orizaba, Puebla, a la altura del kilómetro 227 en la jurisdicción de San José, Cuyachapa, luego de que la unidad de carga quedó atravesada sobre los carriles con dirección a Puebla. El accidente ocurrió durante la tarde de ayer miércoles en las inmediaciones de la zona conocida como El Mirador, en el tramo carretero Maltrata Esperanza. De acuerdo con los primeros informes, el operador de Torton con plataforma plana habría perdido el control de la unidad debido al exceso de velocidad, provocando que saliera de su trayectoria y terminara volcado sobre la carpeta asfáltica. La pesada unidad quedó ocupando prácticamente la totalidad de los carriles de circulación, por lo que el tránsito vehicular quedó completamente interrumpido en ese punto de la autopista, generando afectación para los automovilistas que se dirigían hacia Puebla y el altiplano. Elementos de la Guardia Nacional División Carreteras acudieron al lugar para abanderar la zona y tomar conocimiento del percance, mientras paramédicos de Caminos y Puentes Federales realizaron la valoración correspondiente. Tras la atención de la emergencia, se confirmó que no hubo personas lesionadas, aunque el accidente dejó daños materiales de consideración. Por otro lado, el día de ayer en el municipio de Fortín de las Flores, dos personas resultaron lesionadas luego de registrarse un accidente vehicular donde participaron tres vehículos. Uno de ellos, que es el presunto responsable, logró darse la fuga con dirección al municipio de Córdoba. La carambola ocurrió cuando los vehículos se desplazaban de Fortín al centro de Córdoba sobre el bulevar Córdoba-Fortín, pero metros antes de llegar a las vías del crucero nacional se registró el aparatoso accidente. Dos personas que venían en una motocicleta quedaron en el piso, otro vehículo quedó sobre una barda perimetral, mientras que el presunto responsable logró darse la fuga. Al lugar arribaron paramédicos de la Unidad de Protección Civil Municipal Fortinense y rescatistas primero respondientes, quienes dieron atención prehospitalaria a los lesionados para posteriormente trasladarlos a un hospital de la ciudad de Córdoba para su atención inmediata. Por último, Dani, en Tilapa, cuatro pasajeros resultaron lesionados luego de que un autobús de la línea Adelas volcara sobre la carretera federal 123 Orizaba-Songolica y quedara peligrosamente cerca del cauce del río Machinga en el municipio de Tilapa. El accidente se registró en el kilómetro 6 del tramo Rafael Delgado-San Andrés, donde la unidad marcada con el número económico 39 o placas 85HC3F del Servicio Público Federal terminó recostado a un costado de la carpeta asfáltica. De acuerdo con los primeros reportes, el conductor habría perdido el control del autobús después de encontrarse con un montículo de tierra sobre la carretera. La unidad salió de su trayectoria y posteriormente volcó, quedando a escasos metros del río. Cuatro pasajeros sufrieron diversas lesiones y recibieron atención por parte de los cuerpos de emergencia. Algunos fueron trasladados en vehículos particulares, mientras que otros fueron canalizados en ambulancias al Hospital Bienestar de Río Blanco para su valoración médica. Entre las primeras versiones surgió que el exceso de velocidad pudo haber influido en el accidente. No obstante, esta hipótesis tendrá que ser corroborada por las autoridades mediante los peritajes correspondientes. Informó para el Noticias de las Altas Montañas, Rodrigo Trujillo, El Heidi.
0: Gracias, Rodrigo, por esta información que nos compartes a través de AM Noticias de las Altas Montañas. Y en el transcurso precisamente de hoy jueves, los invitamos para que compartan, pero sobre todo sigan la página de Facebook AM Noticias Digital de las Altas Montañas, en donde nos haces favor de compartir todos los detalles en materia de seguridad, la información policiaca, por supuesto, con nosotros. Y sobre todo estar muy atentos, Rodrigo, a las condiciones del clima, que también son factor, hay que decirlo, para que se registren algunos percances.
2: Efectivamente, Daniela, que nos sigan en las redes sociales, que estaremos llevando lo que acontece en la ciudad de Córdoba en sección policiaca, y manejar con mucho cuidado. Ya casi hace unos minutos se registró un percance ahí en lo que es el circuito Los Cedros, sobre el camino que da de Los Filtros hacia Cerezos, para que extremen precauciones y tomen vías alternas. Ya más adelante les estaremos dando informes, datos de este accidente.
0: De este y otros que, por supuesto, se han venido registrando. Un saludo, Rodrigo, muy buen día.
2: Gracias, Daniela. Muy buenos días. Excelente jueves para todos.
0: Le informo esta mañana que COEPRA capacita a prestadores de servicios en Atoyac.
3: Prestadores de servicios de la zona del río Atoyac fueron capacitados por personal del Consejo Estatal para la prevención de accidentes. Esto a fin de que sepan cómo responder en casos de algún siniestro y así puedan salvar vidas, ya que esto marca la diferencia. Lo señaló Gerardo Morán, encargado de COEPRA.
4: ¿Qué más, tu nombre completo?
5: Mi nombre es el licenciado Gerardo Morán García y lo que estamos viendo aquí es el tema del primer respondiente. El primer respondiente, grosso modo, se les comentaba como la primera persona encargada de otorgar los primeros cuidados. Esto para que para la atención oportuna ante una emergencia, con el propósito de aumentar la calidad de vida de un paciente que lo necesite. Con la capacitación que se les está otorgando, se puede aumentar la calidad de vida de un paciente de un 50, un 60, un 70%. Y es la importancia de que ellos aprendan este tipo de maniobras de atención inmediata. Todo lo que estamos viendo aquí es atención prehospitalaria, para que ellos puedan desenvolverse en un medio en el que se encuentren, ya sea vía pública, instalaciones como este tipo de instalaciones psicológicas, en el trabajo, en la escuela, en el hogar, y ellos puedan desempeñar actividades como estas y brindar una atención.
3: Dijo que la zona de Atoyac cuenta con varios lugares para visitar, pero además 10 kilómetros de afluente, que son considerados una zona turística a donde arriban cientos de familias de la entidad e incluso de otros estados. De ahí la importancia de que encargados de balnearios estén correctamente capacitados para atender cualquier tipo de contingencia.
5: De hecho, la preparación siempre va a ser continua, constante, hasta donde más se pueda, ¿sale? Así que esa es la oportunidad que se nos da el Consejo Estatal para Prevención de Accidentes de otorgarles también a los prestadores de servicio, como son Protección Civil, Policía Municipal, podemos atender también a los que son los prestadores detrás de una ambulancia, de un equipo de respuesta inmediata, para que ellos también se mantengan con las actualizaciones de las diferentes guías de práctica.
3: El encargado del consejo señaló que estas capacitaciones también se estarán realizando prestadores de servicio de la ciudad de Córdoba. Asimismo, estarán realizando recorridos con personal de Protección Civil para instalar señalamientos en aquellas zonas peligrosas. Informó para M Noticias, Celia Díaz.
0: Pausa y regresamos, 8:30.
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9: 8 de la mañana, 30 minutos.
10: La temperatura es 18 grados.
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0: Saludamos con muchísimo gusto al licenciado José Luis Guzzi en La Opinión.
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0: Licenciado, muy buen día, adelante.
3: Hola Dani, ¿qué tal? Buenos días a ti y a todos nuestros radioescuchas aquí en AM Noticias. Pues quiero platicar sobre el tema que ha dominado la agenda y la conversación nacional durante esta última semana y que no puede ser otro que este retiro de la visa de entrada a Estados Unidos de Andrés Manuel López Beltrán, el hijo del expresidente López Obrador. Fue el pasado jueves por la noche cuando sorpresivamente se difundió una carta desde las cuentas de redes sociales de López Beltrán, en donde hizo pública la cancelación de su visa, llamando la atención que pues lo hiciera antes de que desde Washington o que alguna autoridad mexicana confirmara esta medida. Desde luego, pues esto me parece que lo hizo, ¿no? Para convertir lo que es una decisión migratoria en un asunto político, sobre todo pues buscando, ¿no? Eso que suelen hacer muy bien en Morena, que es pues tratar de controlar el relato por si llegara, ¿no?, a salir a la luz alguna información que pudiera comprometerlo a él o a su familia. Hay que aclarar que la cancelación de una visa pues suele ser un trámite burocrático, discreto, y que es un asunto entre el gobierno estadounidense y un particular, en este caso una persona que ni siquiera es un funcionario público. Pero bueno, en esta especie de tablero, ¿no?, político en lo que se ha convertido esta relación México-Estados Unidos, pues cualquier evento, noticia o anuncio es susceptible, ¿no?, de convertirse en una guerra de narrativas. Y eso es precisamente lo que yo observo en esta situación, que Andy, como pues también se le ha conocido a este personaje, decidió adelantarse a cualquier filtración con una carta abierta que fue dirigida además al presidente de Estados Unidos, a Donald Trump, que hay que decirlo, contiene pues varios errores ortográficos y de sintaxis. Pero ¿qué es a grandes rasgos lo que pedía Andy en esta misiva? Pues primero que nada denunciaba la revocación de su visado, atribuyendo a que esta decisión era por parte de gente cercana al presidente Trump, concretamente refiriéndose a Marco Rubio y a Christopher Landau, quienes son los actuales secretario y subsecretario de Estado de aquel país, respectivamente. Por supuesto que la respuesta institucional no tardó en mostrarse. El Departamento de Estado de Estados Unidos señaló que esto lo hizo por seguridad nacional, y por su parte Christopher Landau pues fue un poco más contundente en sus redes sociales con un posteo que decía así textualmente: rellena tus palomitas porque te va a encantar la siguiente parte, ¿no? Dándonos a entender pues que esto es como parte de una investigación que está en curso. Así que lo que pudo haber quedado, como decía, ¿no?, algo como simple y llanamente en un episodio administrativo, pues se convirtió en cuestión de horas en el centro de esta conversación pública de nuestro país. Y como ya es costumbre, pues vimos publicaciones de gobernadores de Morena, de miembros de su grupo parlamentario en las cámaras, ¿no?, tanto de diputados como de senadores, y claro, de sus fieles medios, ¿no?, tratando de convencer al pueblo mexicano de que esto se trata de un ataque a la soberanía de nuestro país, cuando la realidad es que pues no es cierto, ¿no? La visa no es un derecho humano ni ciudadano, es más bien una atribución soberana de cada país que las emite, ¿no?, que las otorga. Y pues cuando un tema conlleva un despliegue tan mediático del aparato de comunicación oficialista como el que estamos viendo, pues ya creo que ni siquiera hace falta preguntarse si es un tema que les preocupa, porque la propia reacción del oficialismo pues es la que nos lo confirma. Ahora bien, en mi opinión, esta apuesta, ¿no?, que están haciendo por construir la imagen de Andrés Manuel López Beltrán como una víctima o un símbolo de la defensa de nuestra patria, pues es llevar su figura, yo creo, a un nivel un poco absurdo. He leído a varios internacionalistas y especialistas en política exterior que han calificado esta carta como un berrinche, ¿no?, que además está mal redactada, con un tono que parece que solo busca dinamitar la relación con el gobierno de Trump y pues elevar este tema, buscando también ese efecto de unión y de cierre de filas de los propios morenistas, que igual vale la pena recordar que hace poco, más de 2 meses, concretamente el 3 de junio, el papá de Andy, ¿no?, el expresidente López Obrador, también dirigió una carta en sus redes sociales al presidente Trump, en la que pues le advierte sobre supuestos funcionarios estadounidenses que están tramando acciones para debilitar a Morena y favorecer a los grupos de la oposición en México. Así que, pues, en términos de comunicación estratégica, lo que estamos viendo es un intento de esto que le llaman primicia del relato, ¿no?, que es buscar manipular esa narrativa antes de que el adversario pues pueda imponer la suya. Claro que, pues, con este gobierno federal ha habido pues tantas tropelías que yo más bien he notado que lo que han logrado es una reacción contraria en la población, porque he visto miles de publicaciones o menciones burlándose de este hecho y pues señalando lo que he comentado antes, que es un asunto, más bien que no es un asunto de interés nacional ni se trata de una injerencia en nuestro territorio. Pero esto pues no es nuevo, no, es una estrategia que ya hemos visto que han ocupado o seguido otros países, como por ejemplo lo vimos con Hugo Chávez o Nicolás Maduro en Venezuela, que siempre acusaban de un asedio imperial, ¿no?, que va contra los intereses nacionales. O lo acabamos de ver recientemente con Gustavo Petro, el expresidente de Colombia, quien también usaba este relato de que al presidente Trump lo malinformaban sus asesores. Y pues después de esto han venido declaraciones que pues parece, ¿no?, como que se echan de cabeza a sí mismos, ¿no? Primero el hermano de López Obrador, José Ramiro, quien es secretario de Tabasco, secretario de gobierno de Tabasco, y quien ante preguntas de la prensa sobre este caso afirmó que al que quieren no es al chico, sino al grande, ¿no?, haciendo referencia que estas agencias de investigación de Estados Unidos en realidad lo que buscan pues es al expresidente López Obrador y no a su hijo. Y luego vimos cómo la presidenta Claudia Sheinbaum, en su conferencia matutina del martes, de antier, pues fue cuestionada sobre las investigaciones en contra de Andy, sobre este tema, ¿no?, del huachicol fiscal, y respondió textualmente que a otros delincuentes Estados Unidos sí les abre las puertas, pues también como que reconociendo implícitamente que pues se podía tratar también, ¿no?, de un presunto delincuente. Finalmente, como si esto se tratase de una de esas series de suspenso o de drama, a ver qué capítulo nuevo nos trae esta historia donde pues esa pérdida del aura inmaculada de la honestidad que tanto nos ha vendido Morena parece que se va desintegrando con cada nueva acusación. Pero no hay que olvidar también otra cosa importante, que es que está en juego esta relación México-Estados Unidos, nuestro principal socio comercial, la cual pues se encuentra en un momento particularmente delicado porque está esa revisión del T-MEC, ¿no?, este tratado de libre comercio entre México, Estados Unidos y Canadá. Y bueno, eso es todo por mi parte el día de hoy, Dani. Muchas gracias.
0: Muchísimas gracias, licenciado José Luis Guzzi. El próximo jueves nos estaremos enlazando en La Opinión con usted, obviamente.
3: Claro que sí, Dani. Nos escuchamos el próximo jueves.
0: Un saludo al licenciado José Luis Guzzi y a nuestros amigos que se reportan a través del 271-259-0091, a través de la denuncia ciudadana en AM Noticias, a quienes nos siguen a través de las frecuencias de radiocomunicaciones de las altas montañas, EXA, en vivo y en directo en el 91.3, La Mejor en el 92.1 y en Globo en el 102.1 de su radio. Muchísimas gracias por permanecer con nosotros. Le informo que esta mañana hay noticias también que se han generado en la zona centro. Veracruz enfrenta un déficit de aceleradores lineales para los pacientes con cáncer.
4: La atención contra el cáncer en Veracruz enfrenta una de sus principales limitantes en la falta de infraestructura para radioterapia, ya que el estado dispone únicamente de 2 aceleradores lineales de alta gama para una población que supera los 8 millones de habitantes. Rosa Isabel Luna, presidenta de la Asociación Civil Tú Nos Inspiras, señaló que esta capacidad resulta insuficiente frente a la demanda, pues las recomendaciones internacionales que toma como referencia la organización establecen la necesidad de contar con al menos un equipo por cada millón de habitantes.
5: Como asociación civil, yo los invito a que sigan nuestra página en redes sociales, es a través de Tú Nos Inspiras. Allí van a poder conocer todas las actividades que nosotros realizamos. Actualmente nosotros tenemos un programa que es adquirir un equipo para dar radioterapia a las personas que viven con cáncer. Lamentablemente en el estado de Veracruz tenemos un déficit importante de equipos de alta gama, que son equipos en los que las personas hoy deberían de recibir su radioterapia.
4: a quienes logran acceder al servicio dentro de la entidad. También les preocupa el tiempo de espera debido a que la disponibilidad de los equipos es limitada y la demanda supera la capacidad existente. Ante esta problemática, la asociación Tú Nos Inspiras trabaja en un proyecto para instalar un nuevo acelerador lineal destinado a la atención de pacientes con cáncer. La iniciativa requiere una inversión aproximada de 65 millones de pesos, que contempla tanto la adquisición del equipo como la construcción del espacio especializado donde será colocado.
5: En el estado de Veracruz, con base a las recomendaciones que da la OCDE, debe de haber al menos 3 aceleradores lineales por cada 1 millón de habitantes. No es para la zona, es para todo el estado de Veracruz. En todo el estado de Veracruz somos más de 8 millones de habitantes y solo tenemos 2 aceleradores lineales de alta gama para dar radioterapia. ¿Qué implica eso? Y eso es cualquier persona a la que ustedes le pregunten, implica que si una persona que vive con cáncer y requiere radioterapia tiene un tiempo de espera entre 3 y 6 meses para poder encontrar un espacio dentro del estado, o bien tener que salir a otros estados como Puebla, Ciudad de México, Querétaro y hasta el estado de Nuevo León.
4: Como parte de la estrategia para recaudar fondos, la asociación realizará la Expo Salud los días 30 de septiembre y 1 de octubre en el World Trade Center, donde se ofrecerán servicios médicos, participarán especialistas y se realizarán estudios, además de actividades encaminadas a obtener recursos para hacer realidad el proyecto. La organización busca que esta iniciativa permita reducir los traslados de pacientes fuera de Veracruz y al mismo tiempo ampliar las posibilidades de acceso oportuno a tratamientos de radioterapia para quienes enfrentan un diagnóstico de cáncer. Para AM Noticias, informó Ami Enríquez.
0: Pausa y regresamos a la recta final de AM Noticias de las Altas Montañas.
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1: 8:48 a.m.
2: La temperatura es 20 grados. 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

0: NM Noticias, son las 8:51, la información del tipo de cambio.
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0: El tipo de cambio esta mañana de jueves 20 de agosto. El dólar a la compra, escuche usted, en 15.97 y a la venta se cotiza en 17.47. Mientras tanto, el euro amanece en 19.53 y se cotiza a la venta en 20.33. Seguimos con la información de Caminos y Puentes Federales. Cierre parcial de circulación informa esta mañana en la autopista Córdoba-Veracruz, kilómetro 32. Reducción de carriles en ambos sentidos por atención de accidente. Hubo un choque contra el muro central. Manejar con precaución es el reporte esta mañana. Y también trasciende por parte de esta dependencia federal el cierre parcial de circulación en la autopista Córdoba-Veracruz, pero en el kilómetro 17 con dirección al puerto. Reducción de carriles también por otro accidente en ese punto de la autopista hacia el puerto de Veracruz. Manejar con precaución y las recomendaciones que hace nuevamente Caminos y Puentes Federales para quienes conducen una unidad esta mañana. Sobre todo, respetar los límites de velocidad y tomar en cuenta las condiciones del clima que se han pronosticado para el transcurso de este día. Nos vamos con la información de los espectáculos. Es Dafne Jacome.
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3: Hola Daniela, buenos días. Hoy en los espectáculos te cuento que Flor Vigna desató críticas en seguidores de la Casa de los Famosos México luego de cuestionar cómo luce la producción de reality y asegurar que se esperaba que se viera más caro. Durante una conversación con Janet García, la argentina explicó que antes de entrar tenía otra percepción del programa. El producto en sí pensé que se vería más caro. El reality en sí se ve más muerto de hambre. Pensé que se vería más élite. Sus palabras no pasaron desapercibidas y algunos usuarios comenzaron a pedir su salida, mientras otros cuestionaron que criticara de esa manera el proyecto del que actualmente forma parte. Incluso periodistas de espectáculos señalaron que el comentario podría jugarla en su contra. En más información te cuento que Cynthia Clitvo no ocultó su molestia luego de que la noche de cine de la Casa de los Famosos México exhibiera los comentarios y burlas que ha recibido de algunos habitantes por sus ronquidos. La situación tocó un tema especialmente sensible para la actriz, quien previamente explicó que ronca debido a una lesión en la nariz que, según relató, fue consecuencia de la violencia que sufrió por parte de una expareja. Al ver las imágenes frente a los compañeros, Cynthia reaccionó indignada y los confrontó por hablar de ella a sus espaldas, llegando a referirse a ellos como una jauría de hienas. El momento cambió el tono de lo que para algunos habitantes habría sido motivo de burlas, pues Clitvo dejó claro que detrás de sus ronquidos existe una experiencia dolorosa de su pasado. Por otra parte, te platico que en un clip retomado de Netas Divinas, Consuelo Duval recordó que Ernesto La Guardia fue uno de sus grandes amores platónicos cuando era más joven y confesó que se moría de amor por él. Todo ocurrió durante una dinámica en la que las conductoras fueron cuestionadas sobre quién les gustaba cuando eran más jóvenes. Mientras sus compañeras pensaban en sus respectivos crushes, Consuelo no dudó en mencionar al actor. ¡Uy! ¡Ernesto La Guardia! ¡Yo, uff! ¡Me moría de amor por él!, confesó entre risas. El recuerdo ha llamado nuevamente la atención, pues ahora La Guardia forma parte de la Casa de los Famosos México, donde su participación lo ha vuelto a colocar bajo los reflectores. Hasta aquí con los espectáculos, informó para AM Noticias, Dafne Jacome.
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4: Muchas gracias, Daniela. Esto es lo más relevante en los deportes. Brian Gutiérrez vuelve a estar en el radar del fútbol europeo. Con información de medios nacionales, se ha revelado que la familia Red Bull está interesada en fichar al mediocampista mexicano y que su representante ya estuvo en Guadalajara reunido con la directiva para hablar sobre una posible transferencia. Todavía no está definido cuál sería su destino, pero hay dos opciones sobre la mesa: Red Bull Rizzi y Red Bull Salzburgo, dos clubes con experiencia desarrollando jóvenes talentos y que podrían representar el salto definitivo de Brian Gutiérrez al fútbol europeo. Otro que estaría emigrando al otro lado del charco sería Ralph Orkin. Ayub Sor está interesado en el lateral mexicano que actualmente se encuentra sin equipo tras quedar libre del América. El futbolista de 23 años podría tener la primera oportunidad de continuar su carrera en la primera división de Turquía, después de haber destacado con Juárez como uno de los mejores laterales mexicanos de la Liga MX. Y de las cosas que probablemente no sabías, Sergio Aguayo, delantero mexicano de 23 años, ha debutado en la Copa Libertadores con el Deportes Tolima de Colombia, siendo así el único mexicano jugando este torneo. Se encuentra a préstamo desde Chivas, intentando abrirse un camino en el fútbol sudamericano. Aguayo ingresó en la parte final del encuentro ante Independiente del Valle, aunque lamentablemente no pudo celebrar, pues Deportes Tolima terminó cayendo por la mínima diferencia. Chivas y Olympiacos tienen acuerdo por la hormiga González. Las Chivas Rayadas de Guadalajara y Olympiacos han alcanzado un acuerdo por Armando González y de momento solo falta que ambos clubes lo hagan oficial, para que así la hormiga emprenda

jugadores que aparecían en la cláusula de rescisión del romperredes mexicano. Un abrazo al cielo para AM Noticias, Francisco Navarro.

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1: Y es así como concluimos la emisión de AM Noticias de las Altas Montañas de este jueves 20 de agosto. Yo soy Daniela García Guerrero y agradecemos a todos y cada uno quienes hicieron favor de comunicarse a través precisamente de la denuncia ciudadana o bien contactarnos en Facebook en AM Noticias Digital de las Altas Montañas. Manuel Libreros en la dirección general, Roberto Telles en la jefatura de información, todos y cada uno de los que hacemos posible AM Noticias de las Altas Montañas, les damos las gracias. Enviamos un saludo a nuestros amigos taxistas, a Sixto Martínez, quien también se comunicó con nosotros y nos escucha esta mañana, va en su unidad particular, dice que sintoniza las noticias con nosotros, muchísimas gracias, y en general por los mensajes, por sus comentarios, sugerencias, de verdad los tomamos muy, muy en cuenta. Mañana viernes cerramos la semana en punto de las 7 de la mañana, obviamente a través de las frecuencias de radiocomunicaciones de las Altas Montañas.

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6: Nueve de la mañana, un minuto.
7: La temperatura es 20 grados.
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8: 9 de la mañana con 2 minutos, estamos de regreso. Soy Potter Garrido, quédate conmigo hasta las 12 del día. Iniciamos con esto que es a cargo de Soda Stereo, Persiana Americana.

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3: No solo fue el tema de la bursatilización, ahora el Estado saldrá en defensa de aquellos municipios que enfrentan adeudos con el Servicio de Administración Tributaria. Esto implica la asignación de recursos públicos para cubrir adeudos que tienen las administraciones locales con el SAT a través de convenios específicos. Y no es que esté mal que el Estado trate de ayudar a los municipios. Lo malo es que todos estos adeudos son responsabilidad de autoridades locales que por una u otra razón dejaron de cubrir, pero tampoco aplicaron correctamente. Además de que la partida presupuestal que el gobierno del estado designara para rescatar a estos municipios, bien podrían destinarse a obras y acciones para el desarrollo del estado, pues al final de cuentas, los veracruzanos terminaremos pagando las deudas que generaron los alcaldes.
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11: 9 de la mañana, 17 minutos.
0: La temperatura es 20 grados. 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
5: 9:31 a.m.
0: La temperatura es 20 grados. 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

9:35, ahí está Moenia con ese tema, no puede estar sin ti. Ponte en contacto, 71-59-0091, ya lo sabes, el número de nuestro Globocel para que nos escribas. Vámonos con esto, Mago de Oz, La Danza de Fuego.

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4: 9 de la mañana, 48 minutos.
5: La temperatura es 21 grados.
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9:53, ahí está, te sacados con este tema de pensando en esa chica. Saludos, ya nos están llegando sus mensajes, gracias, ya tenemos mensajes, peticiones, excelente mañana, te recuerdo el número 271-259-0091, excelente día para nuestros amigos que se reportan, saludos al buen Omar allá en Ciudad Mendoza, amigo Potter, buenos días acá reportándonos en esta bonita mañana, que hay que aprovechar porque dicen que ahí viene una onda tropical con mucha lluvia. Bueno, pues acá ya vamos como en la... ¿Qué será? Esta es la tercera estación del año. Creo que nos falta una nada más. Ya tuvimos a lo largo de esta mañana, ya tuvimos al menos tres estaciones del año. Ya tuvimos invierno, otoño y, bueno, tal vez un poquito de verano, que fue con la que estamos. Ya tuvimos otoño e invierno. Ahí vamos. Saludos por acá, pidiendo un tema de Fangoría, criticar por criticar. Gracias. Saludos, excelente día. Saludos a Laura y a Toyac, que nos pidió este tema de Mago de Oz, que ya escuchamos. Saluditos, excelente mañana. Lulú en Nogales, por favor, Potter, You Love the Lime. Saluditos. Gracias, Lulú, allá en Nogales. Excelente día. Saludos para Luzma, pidiendo Origin. Excelente mañana, Luzma. Gracias por reportarte. Saludos al buen Moy, que por ahí nos compartió una fotografía de la mañana allá en Potrerillo. ¿Qué onda, Moy? ¿Cómo estás? Excelente día. Solicitó el tema de Hasta que te conocí de Maná. Gracias. Saludos a Isabel también. Isabel, ¿cómo estás? Every Ray You Take, dice por acá nuestra amiga Isabel. Saludos para Sola en Tijuana. Saludos a nuestra amiga Denise. Hola, Denise. Dice, hola, Potter. ¿Puedes poner la canción de Baby, I Love Your Way, de Big Mountain, para mi chiqui baby? Raúl Cancino, ay, ay, ay, de parte de su chiquitita, gracias. Y ya lo saben, Raúl recontestando el mensaje rápidamente. Sus amigos están conectados. Dice, buen día, Potter, por favor, Talk to Me, de The Outville, para mi chiqui baby. Ay, ay, ay, ahora van a decir los chiqui babies. Ahora les vamos a decir los chiqui babies a estos, los chiqui babies. A Raúl y a Denise, gracias, excelente día. Vámonos con más música. Pero antes te quiero comentar, te quiero recordar que este sabadito hay versus, así es que vele pensando por quién vas a votar el sábado a partir de las 7 de la mañana. Recuerda, versus, el más raro de todos, pero bastante interesante. El sabor latino y el reggaetón de Tonomar, Joe, y ahora sí que los The Four Fabs, los grandes, los líderes, el cuarteto de Liverpool, los que revolucionaron la música, los Beatles. Bastante interesante este verso, así es que no te lo pierdas el sábado. Veremos. Dijeron por ahí de qué cuero salen más correas. Vámonos con música. 9:56. Te dejo con The Police. Y esto que es Every Break You Take. No le cambies, quédate conmigo. 9:56.

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1: 10 de la mañana, 3 minutos.
2: La temperatura es 21 grados. 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
3: 10 de la mañana con 3 minutos. Continuamos con los éxitos y las con las peticiones musicales. Te dejo con Foreigner y esto que es Urgent.

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5: 10 de la mañana, 16 minutos.
6: La temperatura es 24 grados.
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10 de la mañana con 20 minutos, escuchamos a Fangoria con este tema de criticar por criticar. Mándame tu mensaje, 271-259-0091, ponte en contacto, comunícate, repórtate. Tengo algunos saludos, gracias, excelente día a nuestros amigos que nos empiezan a enviar sus comentarios. Saludos para Sam, que nos escribe. ¿Qué onda, Sam? ¿Cómo estás? Gracias, excelente mañana. Por acá solicitando un tema de enjambre, ok, lo vamos a programar. Saludos al buen Roy. ¿Qué onda, Roy? ¿Cómo estás? Buen día, amigos. Saludos también para Gaby. Gaby por acá pidiendo el tema de Sentidos Opuestos, Únete a la Fiesta, canción que ya escuchamos hace un ratito. Saludos también para Liliana, que nos acompaña. Saludos, Liliana. Excelente día. Saludos para Luzma también, ya reportándose. Gracias, gracias. El buen Johnny Canseco. ¿Qué onda, Johnny? ¿Cómo estás? Gracias, excelente día. Saludos para Johnny, para Pepe. Por acá solicitando algo de ACDC, ya está. Saludos para Lulú, saludos para Santiago también. Gracias, 271-59-0091. Ponte en contacto, escríbeme, coméntame qué es lo que deseas escuchar. Y recuerda que poco a poco lo vamos a ir programando. Oye, menudo lío en el que se acaba de meter pues el equipo de la Roma, este equipo italiano, pero en su versión femenil. Y es que tienen por ahí, trae un showzazo en el que qué bárbaro, porque pues tienen como que un portal, el club como tal tiene un portal, un espacio destinado a lo que es la pues la subasta de los jerseys o de las camisas, ¿no? De los futbolistas, las camisas que han sido utilizadas por los futbolistas. Entonces estas camisas las subastan y bueno, pues sí le sacan un buen billetillo. Sin embargo, bueno, pues se metieron ahorita en un escándalo de diferentes tintes. Y es que el club italiano comenzó a utilizar, mejor dicho, comenzó a subastar los shorts utilizados por las futbolistas a través de esta plataforma especializada en prendas usadas por jugadores. La iniciativa nació con fines benéficos. Sin embargo, terminó generando una controversia por un detalle inesperado. Los shorts de las jugadoras estaban recibiendo pujas de cientos de dólares más altas que las camisetas de los futbolistas. Y esta situación, bueno, pues provocó el enojo dentro de la comunidad del fútbol femenino. Una iniciativa solidaria que terminó envuelta en una polémica completamente inesperada, pues sin duda sí está tomando de qué hablar, y sobre todo pues esta parte, ¿no? Los shorts que utilizan las chicas, las futbolistas del Club Deportivo de la Roma, y bueno, pues suman muchas cantidades, o suman cantidades más fuertes, más elevadas en las pujas, que lo que son las camisas oficiales de los futbolistas. Menudo lío, ¿por qué será esto? ¿Por qué usted cree que le inviertan más dinero a un short de las futbolistas que a la camisa que ha usado uno de los de las estrellas de la Roma en su versión masculina? No lo sé. ¿Quién sabe qué es lo que está pasando? 10:23, vámonos con música. Te dejo con más, vámonos con esto. Ya suena Enjambre y esto que es Falacia.

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4: 10 de la mañana, 32 minutos.
0: La temperatura es 24 grados. 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

10:36, ahí está Moderato. Saludos a nuestros amigos allá en Joachim, Veracruz. Vámonos con esto también, petición musical. Por ahí nuestro amigo Santiago nos hace llegar nuestro mensaje 271-59-0091. Mercedes Sosa grabó un temazo junto con Gustavo Cerati llamado Zona de Promesas. Ahí te lo dejo, ahí te lo encargo. Disfrútalo, estás en Globo.

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0: 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Ella tímida y yo no con
1: esta gana que tengo yo. 10 de la mañana, 47 minutos.
2: La temperatura es 25 grados.
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10 de la mañana con 51 minutos. Ahí está la gusana ciega con este tema de Tornasol. Le mandamos saludos, mensajes. Leemos mensajes. Y los saludos por acá para nuestros amigos que se reportan. Gracias. Recuerdo que estoy contigo hasta las 12. Todavía tenemos un ratito más. Próximo sábado, ya lo sabes, versus entre Don Omar y los Beatles. Así es que, bueno, pues ahí está. Ahí está el dato. ¿Por quién votas? ¿Por The Beatles o por Don Omar? Bastante disparejo, bastante interesante. Dos propuestas distintas. Ganador, obviamente, especial. Recuerda, especial de una hora por ahí de las 11 de la mañana. Y el ganador pasa a la siguiente ronda, en la que ya está Queen y ya está Fobia. Por ahí se va ya perfilando hacia la final de esta liga, o esta primera liga de batallas aquí en Globo. Saludos, gracias. Excelente mañana por ahí, la maestra Liz Sol, ¿cómo está, maestra? Saluditos, gracias, un besazo, saludos por ahí también la doña que nos anda escuchando, gracias, excelente día, excelente mañana, saludos para Eliana, ¿cómo estás, Eliana? ¿Qué pasó con la llave, Eliana? Creo que se equivocó Eliana de mensaje, no la dejan entrar, saludos, excelente día, saludos para Santiago. ¿Qué onda, Santiago? ¿Cómo estás? Hay por ahí Santiago pidiendo un temilla de Mercedes Sosa y Gustavo Cerati. Ya le pasamos las reglas a Santiago. saludos. Gracias, Santiago. Excelente día. Excelente mañana. Qué bueno que te reportas y qué bueno que estás ya conectado con nosotros. Saludos también por acá a nuestra amiga María Elena. ¿Cómo estás? Estamos desde temprano, pero trabajando. Saludos. Excelente, María Elena. Hasta Potrero Nuevo. Saludos también para nuestra amiga Laura Yana Toyac. Saludos para Juan Carlos. ¿Qué onda, Juan Carlos? Dice, hola Potter, buenos días. ¿Me puedes poner la canción de Tu Nombre de Nick, dedicada para Nancy, que te escucha en Los Lienzos 2? Mándale un saludo, gracias. Ahí está el saludo para Nancy. El tema en un momentito más de Tu Nombre de Nick, de parte de Juan Carlos. Gracias. Cesarín también nos manda mensaje. ¿Qué onda, Cesarín? ¿Cómo estás? Saludos para las Bendis. Santiago y Manuel dice, ahí está la rolita de la gusana ciega que nos pedía nuestro amigo Cesarín allá en Sumidero. Saludos para nuestro amigo Michelle. ¿Qué onda, Michelle? ¿Cómo estás? Michelle Acarriel aquí está con nosotros también reportándose. Dice, saludos para Judy, para Kumi, para Fati, de su ex profe Michelle, que las extraña. Saludos, ahí está, los saludos del profesor de Michelle. Saludos, excelente día para Judy, Kuni y Fati. Excelente mañana también, gracias. Saludos para Angie Vidal, que se reporta por acá solicitando el tema de Ricky Martin y Wisin, Con Fiebre. Excelente día. Denis también nos mandó un mensaje. Dice, ¿puedes programar Todo de Ti de Raúl Alejandro? Saluditos, gracias. Va que va, Denis. En un momento más la vamos a programar. Saludos para Liliana. Saludos para mi buen amigo Goofy. ¿Qué onda, Goofy? ¿Cómo estás? Excelente día también por ahí. Reportándose en la sintonía. Gracias. Vámonos con más. Pero antes te recuerdo que estoy contigo hasta las 12, teléfono en cabina. Por ahí tengo información interesante. En un bloque más te la voy a comentar. Como una película que se hizo con $200, llegó a recaudar más de $3 millones. ¿Quieres enterarte de esto? Bueno, pues en un momentito más te lo voy a platicar. Imagínate, de $200 a ganarte $3 millones. ¿Qué está pasando? Vámonos con Ricky Martin, Wisin y Yandel. Y esto que es Fiebre. Quédate conmigo hasta las 12. Estás en Globo.

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3: No solo fue el tema de la bursatilización, ahora el Estado saldrá en defensa de aquellos municipios que enfrentan adeudos con el Servicio de Administración Tributaria. Esto implica la asignación de recursos públicos para cubrir adeudos que tienen las administraciones locales con el SAT a través de convenios específicos. Y no es que esté mal que el Estado trate de ayudar a los municipios. Lo malo es que todos estos adeudos son responsabilidad de autoridades locales que por una u otra razón dejaron de cubrir, pero tampoco aplicaron correctamente. Además de que la partida presupuestal que el gobierno del estado designara para rescatar a estos municipios, bien podrían destinarse a obras y acciones para el desarrollo del estado, pues al final de cuentas, los veracruzanos terminaremos pagando las deudas que generaron los alcaldes.
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6: El tema de hoy es bastante interesante y es acerca del exceso en comer o la gula. Veamos lo que dice la palabra de Dios. ¿No saben ustedes que su cuerpo es templo del Espíritu Santo que Dios les ha dado y que el Espíritu Santo vive en ustedes? Ustedes no son sus propios dueños porque Dios los ha comprado. Por eso deben honrar a Dios en el cuerpo. Bueno, este es otro de los pecados capitales, por decir así, que mantiene esclavizada a mucha gente. Mientras en el mundo mueren diariamente 15.000 personas de hambre y más de la mitad de la población mundial padece los males de la desnutrición por falta de pan, no son pocos los que sufren las consecuencias del exceso en el comer. La gula es la falla de moderación o falta de moderación en la comida y la bebida. Pero con un sentido más abarcante también es gula el consumo de todo producto nocivo como el tabaco, el alcohol y las drogas. Estos elementos arruinan la salud humana. Su uso obedece a la falta de criterio y al enviciamiento de sus consumidores. La gula en sí es ausencia de dominio propio y autocontrol. Es un atentado directo contra el bienestar físico, mental y espiritual de la vida. Es olvidar el valor y hasta la razón misma de la existencia. Es buscar el gusto personal que luego se transforma en disgusto por causa de la enfermedad. Sin tomar en cuenta a la familia o al resto de la sociedad, a la cual todos nos debemos. Es decir, la gula es egoísta, al igual que todos los otros pecados humanos. Sé que es difícil luchar contra esto. Para algunos es casi imposible. Para eso necesitamos la ayuda del Todopoderoso. Nadie necesita ser víctima de este pecado. La templanza y la moderación son cualidades accesibles a toda persona normal, porque forman parte del equilibrio y la madurez del cristiano. Quien admite el carácter sagrado de la vida y recuerda que el cuerpo es el templo del Espíritu Santo, se abstendrá de todo lo malo y será moderado aún en el consumo de lo bueno. ¿No te parece que es un buen

0: consejo a seguir. Por eso este bendito libro me encanta, porque nos da consejos en todas las áreas de la vida. Dios te bendiga y recuerda, en este viaje, para llegar a destino seguro necesitamos un buen GPS, y es la palabra de Dios, y un buen guía, que es Cristo Jesús. Y haciéndolo, habremos descubierto una mejor manera de vivir.
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2: 11 de la mañana, 4 minutos.
3: La temperatura es 25 grados.
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5: 11 de la mañana con 5 minutos. Te dejo con Robo Alejandro y esto que es Todo de Ti.

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4: 11 de la mañana, 17 minutos.
5: La temperatura es 25 grados.
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11 de la mañana con 21 minutos. Ahí está Jara de Palo con este tema de La Flaca. Mándame tu mensaje. Recuerda 271-259-0091. El número para que te pongas en contacto. Buena rola, sin duda, de Pau Doné. Ahí está La Flaca. Oye, hace rato te platicaba. Bueno, ¿quieres enterarte de esto? ¿Cómo una película con un presupuesto de $200 llegó a convertirse en una película millonaria? Es que posiblemente estemos ante una de las películas más baratas y con mayor ingresos de toda la historia. Esto en un porcentaje interesante. Se trata de una película china llamada New Life. Fue creada por una madre y su hijo con este presupuesto que yo te mencionaba, $200. Y que hasta el momento ha recaudado más de $3 millones. Pero ¿cómo llegó una película tan pequeña y rudimentaria a los cines? En China, la aprobación no exige que una película sea visualmente buena o tenga un gran presupuesto. Se revisa principalmente que cumpla las normas de contenido y que técnicamente pueda proyectarse correctamente. Por lo que la madre hizo por su cuenta todo el proceso de aprobación y consiguió el permiso oficial para estrenarla solamente en algunos cines. Los primeros días casi nadie la veía, pero cuando comenzaron a circular imágenes y comentarios en redes sociales sobre lo curiosa que era la animación, ocurrió algo inesperado. La gente empezó a comprar entradas precisamente para verla y comprobar qué tan mala era. El fenómeno se volvió viral en China y terminó generando $3 millones en taquilla. Y sí, y pues si una gran productora sin publicidad y con una producción hecha prácticamente por dos personas, New Life, así de esta manera, se ha convertido todo en un éxito, recaudando más de 15 mil veces lo que costó hacerla. Es una película animada, es una película en la que pues ni siquiera los personajes tienen así como que una forma pues bien, son pues personajes amorfos. Es por ahí una como toro, vaca con cuerpo de persona y los rasgos muy muy malos. Yo creo que es más, yo creo que ni siquiera los animatronics eran tan malos, o ni siquiera las películas, primeras películas en 3D allá en los 90 eran tan malas como es como la animación de esta, pero bueno, lo hicieron de una forma casera. Y pues ya quisiera yo que sea la mitad de lo que están ganando estas personas por esta película. Bien interesante por ahí la historia. Búscala New, así New, N-U, Lie. Puedes encontrar las imágenes de esta película casera china. Y dime qué te parece, ¿pagarías una entrada? A lo mejor por el morbo, dijeron, para ver qué tan mala es. Ese mismo morbo es precisamente el que está generando que esta película llegue a unas buenas cantidades de dinero. Ay, a ver hasta qué termina esta película. Vámonos con música. Te dejo con los Backstreet Boys y esto que es I Want It That Way. Quédate conmigo, 11:24.

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8: 11 de la mañana, 33 minutos.
0: La temperatura es 26 grados.
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3: 11 de la mañana, 48 minutos.
4: La temperatura es 26 grados.
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11 de la mañana con 56 minutos. Nosotros vamos, mejor dicho, yo me voy. Ustedes se quedan con Meli Morales hasta las 6 de la tarde. Ros Ojeda de 6 a 12 de la noche. Quédate en la frecuencia de Globo, no le cambies. Saludos para nuestra amiga Gema de Rivera, también por acá reportándose. Saludos para Edward Reyes, para Sonia, para Fer, Miguel Ángelos, Laurita, Alberto, gracias Juan Manuel, excelente día. Gracias a todos los que nos mandaron su mensaje. Te espero mañana en punto de las 6 de la mañana aquí en la frecuencia de Globo. Recuerda este sábado versus entre Don Omar y The Beatles. El ganador tendrá un especial y pasa a la siguiente ronda. Así es que estate al pendiente. Te dejo con esto para cerrar este espacio. Ya suena Calabria y esto que es Destination. Hasta mañana, que descanses.

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1: Doce del día, 3 minutos.
0: La temperatura es 26 grados. 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

Si tú no estás, yo me muero, dice Thalía. Yo también digo, bombón azucarado, que si tú no estás en esta frecuencia, bueno, no me muero, pero sí me pongo muy, muy, muy triste. Porque obviamente requiero que tú estés aquí en sintonía, que nos regales momentos maravillosos donde tú y yo juntos podamos recorrer, por supuesto, diferentes, digamos, éxitos musicales. Así que a partir de ahora yo te invito a que te pongas en contacto conmigo a través del Globo 6-271-259-0091 y que ahí hagas tus solicitudes y que, por supuesto, si estás celebrando algo especial, me lo hagas saber para que juntos podamos celebrar y para que, si es cumpleaños, pueda cantarte el Happy Birthday y, bueno, disfrutemos de este juevesitos maravilloso. Jueves Palomero, recuerda que este día normalmente luego tocamos algunos temas acerca de cine, del séptimo arte, entre algunas otras cosas, algunos otros tópicos, pero lo más importante, la música no nos puede faltar, esa debe seguir sonando.

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2: Y ahí está todavía con la factoría 1214 Globo 102.1. No le cambies, me quedo contigo.

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8: 12 del día, 21 minutos.
9: La temperatura es 26 grados.

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1: Yeah. Viene Double Vision con Knocking 1228. Ponte en contacto en un momento. Bueno, tenemos contenido para ti, así que no le cambies a la frecuencia, porque aquí nos quedamos a acompañarte hasta las 6.

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5: 12 del día, 35 minutos.
6: La temperatura es 26 grados.
3: Saludos para Gema, que nos pidió este tema de Shania Twain, You're Still the One, totalmente en vivo, una rolita que interpretó en vivo en 1998. Aquí te la dejo, 12:36.

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1: ¿Alguna vez te gastaste la quincena en algo que salió fatal? Imagínate tú gastarte 300 millones de dólares y que nadie vaya a ver tu película. Eso sí es un verdadero caos. Y luego nosotros nos preocupamos por cosas más pequeñitas. Bueno, dicen que de acuerdo al sapo a la pedra, la verdad, nosotros nos preocupamos de acuerdo a nuestro propio presupuesto, sin duda. Hoy te cuento sobre los tropiezos más caros del cine. En la industria del entretenimiento, un gran presupuesto pues no puede garantizar el éxito. Digo, pueden echar la casa por la ventana e invertir un gran capital, pero eso no quiere decir que la gente vaya a disfrutar de la película, que sea un buen guión, que se haya dado todo y que a la gente le guste finalmente. Un caso clásico de John Carter 2012 de Disney, que costó casi 350 millones de dólares entre producción y publicidad, pero solo recaudó 284 millones, generando pérdidas de más de 200 millones de dólares y la cancelación de toda una franquicia. Otro desastre fue Waterworld en 1995 con Kevin Costner, cuyo presupuesto disparó 175 millones por construir un plató flotante, o sea, un escenario flotante gigante en el océano que terminó destruido por un huracán. En la lista negra se encuentra también Mortal Engines de 2018, que perdió 174 millones de dólares. Sinbad, la leyenda de los siete mares en 2003 de DreamWorks, que perdió 125 millones y casi quiebra la división de animación tradicional del estudio. Y la versión de El Rey Arturo, Legend of the Sword, en 2017 de Guy Ritchie, que le costó a la Warner Bros. Una pérdida directa de 150 millones de pesos. Al final, estos ejemplos solamente demuestran que el público siempre premiará una historia bien contada por encima de una inversión con muchos, muchos ceros. Así que imagínate tú esas grandes pérdidas del séptimo arte. Nos vamos a ir con más música. To My Love con Bomba Estéreo, rolita de 2015, 1241. ¿Quieres escuchar algo? Házmelo saber.

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9: 12 del día, 48 minutos.
10: La temperatura es 26 grados.
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3: No solo fue el tema de la bursatilización, ahora el Estado saldrá en defensa de aquellos municipios que enfrentan adeudos con el Servicio de Administración Tributaria. Esto implica la asignación de recursos públicos para cubrir adeudos que tienen las administraciones locales con el SAT a través de convenios específicos. Y no es que esté mal que el Estado trate de ayudar a los municipios. Lo malo es que todos estos adeudos son responsabilidad de autoridades locales que por una u otra razón dejaron de cubrir, pero tampoco aplicaron correctamente. Además de que la partida presupuestal que el gobierno del estado designara para rescatar a estos municipios bien podrían destinarse a obras y acciones para el desarrollo del estado, pues al final de cuentas, los veracruzanos terminaremos pagando las deudas que generaron los alcaldes.
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2: Una de la tarde, 3 minutos.
3: La temperatura es 26 grados.
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0: ¿Puedes poner la canción de Michael Jackson de Twitter, por favor?
1: Ah, ¿cómo te llamas?
2: Bueno, pues es que no sabemos cómo se llama. No sé si es niño o niña. Pero bueno, nos está pidiendo esta rolita, así que nos vamos a escucharla, porque mis bomboncitos azucarados pequeños también merecen escuchar la música que ellos desean sus oídos y, por supuesto, ponerse a bailar. Saludos, Alaya. Ya nos dijo. Alaya, aquí está tu tema.

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1: Espero que hayas bailado mucho, Alaya. Gracias por mandarnos mensaje. No sé si pidió el celular o no. Si se enteró papá, mamá, tía o alguien adulto que tenía ese teléfono. Pero bueno, nos pidió la canción. Aquí está la complacencia. Por eso le preguntábamos, ¿quién eres? ¿De quién es el celular del cual mandas mensaje? Digo, hay que estar ahí muy pendientes, ¿eh? Y si sí, bueno, pues gracias. Gracias por permitirle mandar un mensajito a Gabina para que escuchara su canción. Oye, hoy es pues día palomero. Y entonces, imagínate tú que, por ejemplo, esta canción que ha sido tan famosa de Thriller, que a Michael Jackson no le hubiera gustado, ¿te imaginas? O que tú, aquello por lo que más te han felicitado, no te hubiera dejado conforme. Así le pasó a algunas estrellas de cine que han aborrecido sus papeles más famosos, ya que actores han odiado a los personajes que los han vuelto leyenda. Imagínalo, el encasillamiento que de alguna manera pues radica en realizar un papel que después a lo mejor no te permita hacer algo diferente porque todo el mundo te sigue viendo en el mismo papel que te hizo famoso. Yo hablaría, por ejemplo, muy especialmente del señor Daniel Radcliffe con Harry Potter, que yo creo que si hace otra cosa, lo sigues viendo como Harry Potter. Pero bueno, te voy a hablar también, por ejemplo, de otros rodajes en donde la presión de los fans, los rodajes caóticos, han hecho que esas figuras detesten sus proyectos más icónicos. El mismísimo Robert Pattinson, que públicamente habló acerca del personaje de Edward Cullen en El Crepúsculo, que a mí me encantó, pero que él declara que mientras más leía el guión, más odiaba al personaje. Sean Connery confesó en múltiples entrevistas estar profundamente harto de haber hecho James Bond, el punto de decir que le gustaría acabar con el personaje. Harrison Ford pasó décadas pidiéndole a George Lucas que matara a Han Solo porque consideraba que no tenía profundidad dramática. Sir Alec Guinness, el Obi-Wan Kenobi original, calificó los diálogos de Star Wars como basura infantil. Halle Berry aceptó personalmente su premio Razzie a la peor actriz por Catwoman en 2004, criticando duramente la producción. Finalmente, Christopher Plummer admitió que durante años se refirió a The Sound of Music, la novia rebelde, como The Sound of Mucus, o sea, el sonido de la mucosidad, por considerarla demasiado, demasiado sentimental. Así, por más que tú creas que hayan sido papeles que los recuerdas o que le hicieron famoso, a algunos no les gustó tanto. ¿Qué cosa, no? ¿Somos exigentes con nosotros mismos? ¿Falsa modestia o de qué se trata? ¿Tú qué opinas? 271-259-0091 en cabina. Saludos a Moy, allá con sus carnitas, porque digo, no él, no las carnitas de él, sino las carnitas de su negocio. No vayan a pensar mal. Allá en Potrerillo le mandamos un saludote. Gracias, aquí está Ike con Inspector a través de Globo 1 con 12.

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2: Una de la tarde, 19 minutos.
3: La temperatura es 26 grados.

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5: Una de la tarde, 33 minutos.
6: La temperatura es 26 grados.

0: laborales.
1: ¿Sabías que hoy, 20 de agosto, es Día Internacional de las Papas Fritas? Sí, de las French Fries, como se les dice en inglés. Fíjate que normalmente no podemos comer solo una, y eso no es solo un eslogan de una conocida empresa de papitas fritas. Simplemente porque nos falta de fuerza de voluntad. Las papas fritas tienen una combinación exacta que nuestro cerebro ama. Carbohidratos simples, sodio y grasa. Esta mezcla activa una descarga instantánea de dopamina similar a cuando escuchamos nuestra canción favorita. Sí, además. Además, es literalmente música para las neuronas. Y aunque en Estados Unidos las llaman French Fry, Francia y Bélgica llevan décadas en una disputa diplomática por la paternidad de la receta, ya que Bélgica pidió formalmente a la UNESCO que declare a las papas fritas belgas, las frites, como patrimonio cultural inmaterial de la humanidad. Para ellos no es una botana, es una identidad nacional. Y bueno, estudios de psicología sensorial han demostrado que el cerebro juzga qué tan fresca está una papa por el sonido que hace al morderla. Si tú no escuchas ese crujido sordo pero nítido, nuestro cerebro interpreta subconscientemente que la comida está rancia, aunque el sabor sea idéntico. Así que en nuestro cerebro, cuando comemos papas fritas, activamos esa parte, ese circuito de recompensa, igual a cuando escuchas tu canción favorita. ¿Sí? ¿Quedó claro? Y esta rolita, pues es en honor al Día de las Papas Fritas. 1:38, hoy cómete unas en honor a ellas.

Hasta luego.

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3: Una de la tarde, 47 minutos.
4: La temperatura es 26 grados.
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1: 2 de la tarde, 5 minutos.

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1: Bueno, cuando hace mucho calor, como cuando es calorcito de agua, como estos días que ha concurrido, pues el solecito a visitarnos muy temprano y con un poquito de bochorno, ya andamos por ahí de los 29 grados, si no me equivoco, y entonces nos da mucho calor. Para cuando hace mucho calor hay que hidratarnos, incluso aún cuando estás en el aire acondicionado. ¿Sabías que el aire acondicionado te deshidrata? Sí, así que hay que tomar agüita aunque no sientas calor, porque obviamente reseca pues las mucosas, las vías respiratorias, y entonces requerimos hidratarnos también de igual manera que las personas que están expuestas al sol. Pero también algo bien importante a la hora de que tomamos agüita, si no es la agüita que tú llevas en tu termo, el agüita que tú te pusiste en tu casa, hay que checar la fecha de caducidad de las botellas que compras, porque si miras la etiqueta de una botella de agua, esta tiene una fecha de caducidad. No es que el agua se vaya a echar a perder, pero ¿qué es lo que vence? Tú te lo preguntarás. Y entonces el agua, debes de saber que es un compuesto químico estable. Este no se deteriora ni se pudre por el paso del tiempo, pero sí se mantiene sellado. La fecha de caducidad en las botellas comerciales responde a dos factores importantes. Número uno, las regulaciones sanitarias y la manera en que se degrada el envase. El plástico PET que se utiliza para fabricar estas botellas se empieza a degradar gradualmente con el tiempo, especialmente si se está expuesto a la luz solar o al calor. Al degradarse, el plástico libera microplásticos y compuestos químicos como el antimonio y el bisfenol, que es el BPA. Ya ves que luego dicen, sin BPA, o sea que no tiene bisfenol, dentro del líquido. Entonces esto altera el sabor del agua y podría ser dañino para tu salud a largo plazo. Además, el plástico es un material ligeramente poroso y después de años almacenado, la botella puede absorber olores y sabores del entorno donde esté guardada. Así que la recomendación es que si verifiques las fechas de caducidad, sin importar que veas las condiciones del agua, que no estén, a lo mejor que no se vea mohosa, que no se vea de otro color, pero finalmente puede ser que ya tenga tiempo de haberse embotellado, que tenga tiempo que está almacenada, y cuando tú la consumes ya contiene situaciones ahí químicas que no son muy favorecedoras para tu organismo. Entonces sí hay que checar la caducidad de las botellas de agua cuando vas a hidratarte. Ahí está el dato del día de hoy. Espero que si no lo sabías, ahora ya te hayas enterado y digas, ah, es que Meli nos mantiene bien alertas a todas las situaciones. Vamos a hacer una pausa comercial, regresamos con más aquí en Globo, así que no te despegues, porque aquí sigue la música.
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2: 2:18 p.m.
7: La temperatura es 29 grados.

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1: Buenas noches, Auditorio Nacional. Hagamos esto.

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4: 2:37 p.m.
5: La temperatura es 29 grados.
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Caminando como un egipcio Globo de Bangles a través de Globo 102.1. Nos vamos directamente con esta rolita que nos pidió Juan Carlos, Inmortal, la oreja de Van Gogh, a través de Globo 102.1.

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2: 2:46 p.m.
3: La temperatura es 29 grados.
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3: No solo fue el tema de la bursatilización, ahora el Estado saldrá en defensa de aquellos municipios que enfrentan adeudos con el Servicio de Administración Tributaria. Esto implica la asignación de recursos públicos para cubrir adeudos que tienen las administraciones locales con el SAT a través de convenios específicos. Y no es que esté mal que el Estado trate de ayudar a los municipios. Lo malo es que todos estos adeudos son responsabilidad de autoridades locales que por una u otra razón dejaron de cubrir, pero tampoco aplicaron correctamente. Además de que la partida presupuestal que el gobierno del estado designara para rescatar a estos municipios, bien podrían destinarse a obras y acciones para el desarrollo del estado, pues al final de cuentas, los veracruzanos terminaremos pagando las deudas que generaron los alcaldes.
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1: 3 de la tarde, 3 minutos.
4: La temperatura es 29 grados.

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2: 3 de la tarde, 20 minutos.
3: La temperatura es 29 grados.
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14: 3 de la tarde, 34 minutos.
15: La temperatura es 29 grados.
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6: 3 de la tarde, 48 minutos.
7: La temperatura es 29 grados. 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
4: 4:02 p.m.
5: La temperatura es 29 grados.
6: Sin duda una gran canción del señor Aerosmith, I Don't Want to Miss a Thing. 4:02 p.m. De regreso ya a la oficina, sí, reanudando actividades con esta super rola de fondo en este instante.

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1: Sobreviviré 4 de la tarde con 10 minutos. La señora Mónica Naranjo, bueno, qué mejor ejemplo de una gran voz, súper educada, súper potente, con una caja torácica bastante grande para poder aventar toda la potencia a la hora de cantar. Oye, fíjate que nosotros todos los días, seguramente serán muy pocas personas las que me digan que no ponen una alarma en su reloj, ya sea su reloj, ya sea a lo mejor en el celular, cosas por el estilo. El punto es que tú te has preguntado por qué cuando le das posponer a la alarma de tu celular, el reloj siempre te da exactamente 9 minutos y segundos y no 10. Sí, y vuelve a sonar. Bueno, la razón detrás de este famoso intervalo de 9 minutos en las alarmas no es arbitrario, o sea, no es que, ay, quién sabe qué le pasa a tu teléfono, no. En las alarmas es una limitación de la ingeniería mecánica que pues se dio a mediados del siglo XX, cuando se inventó el primer reloj despertador con botón de posponer en 1956, el General Electric Telegraph. Los ingenieros tuvieron que conectar el mecanismo de la alarma al engranaje de los minutos, pero por la estructura de los engranajes físicos dentro del reloj no podían configurar el ciclo en exactamente 10 minutos. Tenían que elegir entre un poco más de 9 minutos o casi 11. Pero la industria determinó que 11 minutos era un tiempo bastante importante para que la gente se volviera a dormir profundamente, entrando en un ciclo de sueño del que era más difícil despertarles. Por lo que dijeron, bueno, vamos a estandarizar este asunto, y le pusieron 9 minutos 54 segundos, o sea, casi 10. La tradición técnica sobrevivió al salto digital y hasta el día de hoy nadie se le ha ocurrido pensar en ajustarlo a 10 minutos y lo dejaron así. En 9.54, los teléfonos inteligentes mantienen por defecto el estándar histórico de 9 minutos y ahí está la respuesta a por qué no son 10 minutos exactos. Es decir, tu reloj, después de darle posponer a los 9 minutos y segundos, vuelve a alertarte y a recordarte que ya llegó la alarma. Y así las cosas. 4 de la tarde con 12 minutos, Sasha, Benny y Eric, cuando mueres por alguien, Globo 102.1.

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1: 4 de la tarde, 19 minutos.
2: La temperatura es 29 grados.
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5: 4:41 p.m.
6: La temperatura es 29 grados.
7: Una de las rolitas que en algún momento se colocaba en las listas de popularidad de este jarocho Gustavo Lara, justamente fue este, ¿De qué te ha dado él? ¿Le recuerdas? 441 Globo 102.1.

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1: 4:47 p.m.
5: La temperatura es 29 grados.
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2: Sí, sí, me escuchas a mí. Saludos, Omar Andrade. Dice, hola, bombón azucarado. ¿Me podrás saludar al aire? Te sintonizo la unidad habitacional Erasto Portilla. Omar, saludos hasta la unidad Erasto Portilla y a toda la gente linda que por ahí nos escucha. Ya por aquí en un estado de WhatsApp nos están saludando. Chava, del portal de 1983. Dice, todo bien, Meli, escuchándote a bordo del 1983. Me encanta. Qué bueno que estén ahí a bordo de su portable, pero siempre sintonizando Globo. Eso le pone mucha sal y pimienta a su jornada laboral. Si no, cuéntenme, a ver, ¿que no tuvieran a Globo? No. Y esta bombona azucarada que les pone las rolas y que comenta y platica con ustedes, menos, obviamente. Hola, Meli, buenas tardes, saludos, ¿me puedes complacer con una canción, por favor, de Foster People, Pump Up Kicks? Saludo para mi princesa, que es la chica más hermosa de la galaxia. Ay, qué romántico. Dice, llamo a ver, 1, 2, 3, 6, 3 millones. Contando los ceros, para no decir la cantidad errónea. Gracias, saludos, buena programación, Globo. Gracias, qué amable. ¡Erika! ¡Hello, Erika! Oye, no se ha dicho que coincidamos, que cuando vas pasando por aquí pueda yo decirte ¡adiós, Erika! Creo que lo único que luego me ha pasado es con Juan Carlos, que ya una vez coincidimos, que yo cuando levanté la cara él iba pasando y levantó la mano. Luego con nuestros amigos de los transportes también me ha pasado que sí los he podido saludar. Pero de repente, pues a veces me saludan, pero no me avisan y entonces pasan y yo luego estoy aquí concentradísima platicando con ustedes o contestándoles sus mensajes o programando su canción y luego no coincidimos. ¡Qué barbaridad! Saludos a tu copiloto Andrés, Erika. Hola Andrés, ¿cómo estás? ¿Qué tal? Tú vas ahí diciéndole a Erika para dónde, a la derecha, a la izquierda, así como azafata de avión. Saluditos para ti, gracias por estar en la frecuencia y por permitirme ponerles buena música para que pues se la pasen de lo mejor. Faltan 7 minutos para que den las 5 de la tarde y aquí está la petición que nos hizo Arturo. Aquí está esto de Foster the People, Pump Up Kicks, a través de Globo. 7 minutos y las 5.

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3: Cinco de la tarde, 3 minutos.
4: La temperatura es 29 grados.

Contigo en esta tarde, saluditos, porque bueno, si tú no has mandado mensajito, ya te queda la última hora. Vamos por la última hora. Tú eres de los de que te gusta procrastinar, el rato. Ay, para el lunes. O dijera el chavito del 8, ay, se va. Bueno, porque dejar las cosas para después no es flojera, es mala regulación emocional. Ándale, pues. O sea que cuando alguien te diga, oye, ¿por qué estás dejando todo para mañana? No se has dejado, chalala, chalala. Tú di, es mala regulación emocional. Ajá. Pero Meli Morales te contestaría, a trabajar entonces en controlar esas emociones. Porque si estás posponiendo esa tarea pendiente para más tarde, te tengo una buena noticia. Eso. Que no eres flojo, tienes un bloqueo. Durante mucho tiempo, la procrastinación parecía trabucles, la procrastinación, lo que ha estado es vinculada a la falta de disciplina o a falta de organización del tiempo. Pero los estudios de neuropsicología dicen que es un mecanismo de defensa del cerebro. Como tienes emociones negativas acumuladas en ti y están asociadas a una tarea, pues te da ansiedad. Entra el miedo al fracaso, el aburrimiento o la inseguridad. Y entonces cuando te enfrentas a una actividad que te genera estrés, la amígdala, que es el centro de amenaza de nuestro cerebro, percibe la tarea como peligro psicológico. Entonces, para protegerte, el cerebro busca recompensa dopaminérgica inmediata a través de actividades gratificantes pero irrelevantes, como revisar el teléfono, limpiar la casa, sacudir algo. Para poder romper ese ciclo, los psicólogos dicen que hay que llevar a cabo la regla de 2 minutos. Comprometerse a trabajar en la tarea solo 120 segundos. Una vez superada la barrera inicial del malestar, entonces el cerebro reduce la resistencia y continuar será mucho más fácil. ¿Qué cosas, no? Entonces, bueno, yo creo que entonces hay que trabajar las emociones un poquito más de fondo para que no procrastinemos y no sienta la amígdala que está como en peligro y entonces podamos hacer las actividades y no dejarlas para mañana. No dejes para mañana, ¿qué? ¿Qué dice? Lo que puedes hacer hoy, sí, y lo que puedes hacer hoy es mandarme un mensajito de texto o de audio para escucharte y para saber que estás conmigo. Porque, pues, la música sigue sonando. Viene The Burp, Bittersweet Symphony, 5 de la tarde, 9 minutos en Globo.

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2: 5 de la tarde, 20 minutos.
3: La temperatura es 28 grados.

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11: 5 de la tarde, 30 minutos.
12: La temperatura es 28 grados.
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1: Y bien, sigo contigo, 5 de la tarde, 35 minutos, aquí te acompaño, gracias por estar ahí, acompañándome tú también. Y bueno, nos vamos a ir a presentar una canción que en algún momento presentó gran controversia de Katy Perry, sobre todo porque en el videoclip, que estaba ambientado en el antiguo Egipto, tuvo miles de millones de reproducciones, pero también generó un tema con respecto a las creencias, con algunas religiones y demás, porque apareció una escena donde el colgante con la palabra Dios, en árabe, era convertido en polvo después de una petición en línea que reunió más de 65 mil firmas y la tuvieron que editar. Porque, pues obviamente, mucha gente, creyentes en diferentes religiones y demás, pues dijeron que no venía al caso, ¿no? Que no tenía por qué, de alguna manera, hacer ese tipo de, pues, de presentaciones, ¿no? Que nada tenía que ver con la canción, según, pues obviamente, las mismas personas. El videoclip, como te decía, fue ambientado en Egipto y, por supuesto, es una de las primeras canciones que mezcla un poquito de pop y de trap, según los expertos, y aunque inicialmente era solo un sencillo, pues la discográfica al lanzarla dijo que sería el tercer sencillo del disco, porque obviamente pues pensaban que iba a retribuir grandes ganancias. Katy Perry contó en algún momento que la idea de la canción le vino después de ver la película Jóvenes Brujas en 1996 y quiso lograr una canción con matices un poquito oscuros y también hipnóticos. Así que aquí te dejo a continuación a Katy Perry con Dark Horse a través de Globo 102.1. Ponte en contacto conmigo 271-259-0091 en cabina.

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3: 5 de la tarde, 50 minutos.
4: La temperatura es 28 grados. 102.

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1: Momento de abandonar la cabina el día de hoy, pero ya cumplimos este ciclo de 6 horas contigo para ponerte música, contenido compartido en este jueves palomero y mandándote besos azucarados como es mi costumbre para que tengas una tarde maravillosa, excelente. Y por supuesto, para dejarte en muy buena compañía, la de Rose Ojeda que se queda contigo hasta las 0 horas y también tienes 6 horas para compartir éxitos todo el día. Así que es la invitación para que mañana, inicio de fin de semana, ya sabes, es que es viernes y el cuerpo lo sabe, y entonces como es viernes y el cuerpo lo sabe, yo te voy a esperar aquí a las 6 de la tarde. Me iré, pero a las 12 estaré llegando para poder compartir el inicio de fin de semana. ¿Te parece muy bien? Sí, así que bueno, desde las 12 ya sabes, los mensajitos pueden empezar a repiquetear en el Globocel al 271-259-0091. Pero en lo que eso sucede, empieza a mandarle mensajes a Rose Ojeda, que se queda contigo, y lo que se queda contigo también es Stereo Love con Edward Maya. A continuación, pasa una linda tarde. Besos tronados, bombones.

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1: Seis de la tarde, un minuto.
5: La temperatura es 28 grados.
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6: Rose Ojeda. He llegado. Aquí estoy. Aquí estamos. Hasta las 12 de la noche. Bienvenidos. Se quedan conmigo. Rosa queda.